0: nos hacen también conciliar el sueño, ¿verdad? Porque nos dan tranquilidad. Son los consejos, son los mensajes de los oyentes. Son las palabras que empujan hacia la luz. Y eso es bonito. Esa es la radio. Esa es la radio hecha por la gente. Y para la gente. Madalena, buenas noches.
1: Hola, ¿qué tal? Buenas noches.
0: Adelante, Madalena. ¿Qué falló en lo vuestro?
1: Pues nada, yo tenía 17 años, de 27, ya tenía 10 años más que yo, 25 años de matrimonio, 10 años de noviazgo, y cuando tenía 25 años, pues entró a la habitación del baño y lo vio con una lata y estaba fumando. Yo, ¿qué es eso? No me dio tiempo a pensar. Después me di cuenta con el tiempo de que lo tenía planeado. Porque me dijo, prueba, está bueno.
0: Ay, espera, Madalena, vete un poquito más despacio, que es que nos lo estás contando muy rápido y no me está dando tiempo a coger los datos. Empezasteis muy jovencitos. Tú tenías 17 años, me dices.
1: 17 años, sí.
0: ¿Y él tenía cuántos?
1: 27
0: años. Y empezáis una relación tan jovencitos. Él muy mayor, ¿no? A diferencia de tu edad.
1: Sí, pero con 17 también es joven, tampoco está mayor.
0: Ya, sí, pero bueno, tenéis 10 años de diferencia y cuando uno es jovencito se notan. Y comenzáis una relación bien al principio, pero luego dices que un día abres la puerta del baño y te lo encuentras con una lata.
1: A los 25 años de casados, me dieron 5 y pico años de
0: casados. A los 25 años de casados, o sea que estuvisteis 25 años casados.
1: 25 años casados y sin saber yo nada de esto.
0: ¿Y no sabías nada de esto?
1: Nada, nada. Entonces ya él me quiso utilizar como un recurso más para drogarse. Y lo que tenía era pues su prostitución en ese barrio y su historia, y una criada, y una que lo mantuviera, y una señora en casa. O sea, muy listo, caballero.
0: Ay, esto me está costando, Madalena, me está costando mucho entenderte. Él te estaba utilizando para prostituirte.
1: Me quiso utilizar como un recurso más.
0: ¿Como un recurso más para sacar dinero?
1: Para drogarse, para claro, con la prostitución.
0: ¿Él se drogaba durante todos los 25 años que estuvo contigo y no te diste cuenta?
1: Sí. 30 años de matrimonio y 30 años en ese barrio. Sí.
0: ¿Y te das cuenta solamente ese día que abres el baño y te lo encuentras con...?
1: Me di cuenta de que se droga. Después me di cuenta de todo. Más cuando yo me introducí en el barrio y me busqué a mi primer cliente, el que es el cliente mío, por la mañana.
0: ¿Cómo? No te entiendo. Sí. ¿El cliente?
1: A ver, el primer cliente me buscó él. ¿Vale?
0: Sí, él te buscó el primer cliente. Él te propone un día que... practiques o que seas prostituta.
1: ¿Así? Sí, que me, sí, exacto. Mira, enseñas un par de partes de tu cuerpo y quiero pagarme bien. Así empezó, poco a poco. Llegó a venderme, llegó a hacerme muchas cosas, mucho daño. Llegó a engañarme porque era mi cliente por la mañana, porque como ya tenía la adicción, pues tenía que conseguir la droga. Así quería drogarme, tenía que hacerle el servicio a mí y a marido. Imagínate.
0: Una pregunta, Madalena, ¿tú te drogabas con él?
1: Sí, claro.
0: Sí.
1: Ay, me había en la droga.
0: Pero tú, durante esos 25 años, nunca lo habías hecho. ¿Fue él el que te...?
1: No, exacto. Me la presentó.
0: ¡Ostras!
1: El padre de mis hijos, ya tenía matrimonio, me presentó la droga y la prostitución. Toma.
0: Madre mía, Madalena, lo que me estás contando, qué doloroso.
1: Sí, peor que la historia de la veneno para mí. Lo que me ha pasado. Incluso, las prostitutas, que son amigas mías, compañeras, él me las ha echado a pelear con difamaciones, con mentiras, pero yo no entraba en
0: el... O sea, él te enfrentaba a las prostitutas para crear conflicto.
1: En todo el barrio, sí, yo era el patito feo, porque hay delincuencia, hay muchas cosas, hay muchas tapaderas, hay muchas cosas, cuando digo de prostitución, hay muchas cosas allá.
0: Y Madalena, vamos, parte, es que vas muy rápido y no me entero. Tú, durante este tiempo que ejercías la prostitución, oye, ¿vuestra familia, la familia que había formado parte de vuestro entorno durante esos 25 años, pues, no se da cuenta de que está sucediendo algo en casa de Madalena y su marido y sus hijos?
1: Sí, señor, se dan cuenta. ¿Qué pasa? Que mis hijos, yo los eduqué muy bien. Les di un buen ejemplo. Sobre todo, el ejemplo es lo que mejor puede dar un padre, que tú arregles papeles, trabajes, ejemplo. Entonces, se quedaron a buen recaudo por eso. Porque fui una mujer luchadora. Por eso el narcisista siempre coge a un empate con una persona fuerte. Porque ellos carecen de eso y absorben de eso.
0: Ay, no te entiendo nada, Madalena, cariño.
1: Sí, o sea, yo saqué a mi familia adelante.
0: Sí, háblame despacio, por favor.
1: Lo siento, es por las secuelas, hablo...
0: No te preocupes, corazón. Tú sacas a tu familia adelante.
1: Y le doy buena educación a mis hijos.
0: Sí.
1: Entonces, cuando esto me pasa, mis hijos conocen toda la historia completa, entera. pues conocen al padre y saben cómo es. Entonces mis hijos entendieron lo que me pasó y ellos pudieron quedarse solos en mi casa, sí, porque estaban bien educados y son unos guerreros. Entonces eso me salvó, porque si no hubiera perdido a mis hijos. Entonces ellos ya, pues nada, me esperaron, nunca me tienen contacto conmigo, mi madre también me ayudó y nada, también pues los servicios sociales para empezar con la UAR, las denuncias, todo lo que tengo que pasar, un calvario.
0: Un calvario. Y tú dejas a esta persona, entiendo. Me estás hablando sí, un poco sí, ya, sí, desde la distancia, esta persona desaparece de tu vida.
1: Esta persona ahora mismo tiene una orden de alejamiento.
0: Tiene una orden de alejamiento.
1: Sí, y ahora mismo estoy hablando contigo, puede entrar ahora mismo esa tercera orden de alejamiento.
0: ¿Cómo?
1: Sí, ahora mismo yo estoy hablando contigo.
0: Sí.
1: Y él puede ahora abrir la puerta donde yo estoy, entrar y saltarse la orden de alejamiento. ¿Vale? Y yo hablando en la radio. A ver, ya.
0: Ay, Dios mío, espero que no lo haga.
1: Sí, porque, sí, espero que no lo haga. Porque el juicio es el viernes, de la segunda vez. El viernes este. En el juicio.
0: ¿Tus hijos cuántos años tienen, Madalena? No quiero quitarte más tiempo.
1: 23, 27 y 21. 20.
0: Sí. Bueno, tienes chavales sí, ya hermosísimos. Sí. Y entonces, ellos saben toda la verdad de lo que ha pasado en su casa con sus padres,
1: sí.
0: Pero ahora ellos están ayudándote, colaborando para que tú, bueno, pues comiences una nueva vida, porque eres una mujer joven. Si empezaste con 17 años y han pasado 25, pues tienes que estar en una edad perfecta para reincorporarte a la sociedad, al mercado laboral. No.
1: Y lo peor es convivir con las putas que están con él, haciéndole servicio con de tapadera, y yo descubro todo. Lo descubro todo de él. Que lleva una vida de con transensuales, un chaperismo, o sea, todo. Entonces, las chicas que están, sé dónde van.
0: O sea, que él sigue yendo con prostitutas, con...
1: Claro, pero es que yo lo descubrí. Ella de tapadera, yo descubrí todo. ¿Te imagínate el enfado que tuvo que coger ese hombre? Él no esperaba que yo supiera todo lo que...
0: Qué horror.
1: Lo supe.
0: Madre mía.
1: Lo supe porque es sencillo. Dice una palabra por la mañana y vas atando a cabo con las acciones. Va, por ejemplo, me decía, ¿por qué toses? ¿Le estás dando la señal a uno de tus clientes? Y entonces un día pasa una de las prostitutas y tose. A la vez, esa es la señal que me está diciendo. Ese es el maltrato, ¿eh? Fui atando cabos y fui descubriendo todas las cosas.
0: Bueno, tienes que alejarte lo más posible de todo su entorno, no solamente de él, que ya hay una orden de alejamiento, pero tienes que alejarte de todo su entorno para que no te siga intoxicando. Es que no tengo más tiempo. Te agradezco.
1: Es una nueva vida y nada, mucho ánimo a los que, porque esto no, ya veo que no soy sola, o sea, imagínate, ánimo para los que han vivido algo así.
0: Bueno, un abrazo muy fuerte y apóyate siempre en los tuyos y en la gente que te quiere ayudar y que te quiere bien, no la gente que te quiere mal.
1: Mis hijos, mi sobrina y mi madre.
0: Muy bien.
1: Y mi hermano, nada más.
0: Y nosotros, gente.
1: Y ustedes que toda la noche estoy bien, están ahí. Muchísimas
0: un
1: gracias.
0: Un beso, Madalena. Buenas
1: un
0: noches.
1: Un abrazo.
0: Adiós.
1: Buenas noches, adiós.
0: Wow. Me ha costado entenderla, ¿eh? Pero qué duro, ¿eh? Ostras, qué duro, ¿eh?
2: Si quieres opinar sobre este testimonio, llámanos. 927 10 10.
0: Y 659-3512-17. Venga, seguimos.
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1: Bueno, esta noche hemos escuchado a Ángeles atrapada en el laberinto de un hombre narcisista que no acepta el final de la relación. Seguimos en directo en ¿Qué falló en lo vuestro? En Cadena Dial. Fijaros qué peso tan grande, vivir con miedo a los 63 años. Horrible, ¿eh? ¿Has sufrido alguna vez el acoso de una expareja? ¿Y cómo lo lograste romper? Cuéntamelo. 927-1010 o 659-3512-17. Son las vías de comunicación de este programa. Esperamos tu audio, tu llamada. Hasta las 3.
2: Aurora, buenas noches. Corresponsal, Laura de Valencia. Escucha que... ¿Cómo llevas el tema de la alergia? Porque aún el timbre de voz te se nota aún, ¿eh?
3: Todavía
2: la alergia
3: estoy.
2: Es que está pegando fuerte.
3: Todavía estoy.
2: Yo tengo alrededor mío amistades y... Bueno, que te recuperes pronto, Álvaro.
3: Gracias.
2: Y referente a Ángeles, pues mira, Ángeles, me sabe muy, muy mal lo que te está pasando, sobre todo porque soy mujer. Y la verdad es que es para coger miedo. Si tienes que volver a denunciarlo, denúncialo, porque eso es un acoso, pero el 100% de por cien, Ángeles. Ante todo, cuídate, que ya sé que estás yendo a psicólogos y bueno, y que tus hijos... Ya han hablado con esta persona.

0: familia. Yo me considero que en tu programa que somos una familia. Y entonces hay que ayudar a Ángeles. Y Ángeles, haz todo, todo, todo lo posible. Y si lo tienen que volver a detener, que lo detengan. Lo que no me parece bien que en este país, con tanto que está pasando, tantas mujeres que han matado, por desgracia, y como una persona que te está haciendo la vida imposible, que lo metan 4 meses, 4 meses, eso, bueno, es que eso no tiene ni nombre, ni nombre. Así que, Ángeles, haz todo lo que tengas que hacer, no tengas ningún reparo y escucha, que tienes que, vamos, que o tú o él. Entonces tienes que ser tú y decir, voy a por todas y ves a por todas, ¿eh? Que las cosas no están para ir tonteando. Bueno, es una frase mía, pero bueno, que las cosas hay que cogerlas, pero al toro por los cuernos. Venga, Ángeles, que todo te vaya bien, cuídate, un besito muy fuerte, Álvaro, y gracias por tenerte todas las noches a nuestro lado.
1: Un besito, Lola.
0: Un beso para tu equipo y todos los corresponsales.
1: Muy bien.
0: Buenas noches,
1: querida, muchísimas gracias. Pues mira, lo de la alergia me tiene amargado. Esa es la palabra, amargado. Porque es que encima me ha producido una sinusitis terrible, que yo ya sufro de sinusitis, pero me ha dejado, pues como me estáis escuchando, que llevo así 3 semanas y no soy capaz de quitarme esta alergia. Pero es que además yo creo que se me ha juntado con un resfriado porque ya han puesto el aire acondicionado en la radio y cuando vengo yo por la noche, que está la redacción vacía, pues está helada. Y claro, pues yo parezco un langostino en las neveras de Pescanova, ahí. Y me resfrío, así que se me ha juntado la alergia, el resfriado y que estoy flojo de defensas, vamos, que me tengo que poner un poquito de vitamina. 2:17, 1:17 en Canarias, pero yo no fallo, ¿eh? Yo estoy aquí al pie del cañón con vosotros.
2: Buenas noches. Bueno, aquí Jorge trabajando en el camión. No he podido escuchar la historia completa de María Ángeles. Ayer escuché un pequeño previo, un poquito, pero lo que sí he escuchado es el consejo de esta mujer de Villafranca del Penedés y me ha puesto los pelos de punta. Muy bien, muy bien. Me alegro mucho de que puedas dar ese consejo. Se te escucha hablar con mucha alegría y sobre todo, pues mira, eso es lo más importante. Y María Ángeles, pues a ti pilla el consejo porque creo que es muy bueno. Porque pueden tratar de someterte, pero el hecho de que te sometan depende de ti. O sea, no te dejes someter. Te pueden quitar la vida. Algún canalla puede conseguir hacerlo, pero que no te quiten la vida estando viva. O sea, no. La vida es algo que algún día perderemos. O sea, sé libre y échale cojones y demuéstrale que eres más valiente que él, porque ese hombre es un cobarde. Porque se crece con una mujer, porque no se crece con otro de su talla, con otro de su, o incluso mayor o más grande. No, estoy completamente en contra de esa serie de abusos. Y bueno, saludos a esta mujer de Villafranca del Penedés, que me parece oro lo que ha dicho. Así es que mucha fuerza para adelante y que ningún hijo de puta, por así, porque es que la palabra, es que ningún hijo de puta venga a someterte, porque de eso nada. Le sometes tú a él, porque ese no vale nada. Así es que ya está, ese hombre no es valiente. Así es que demuéstrale que tú sí lo eres. Y un saludo para todos y muy buen programa, como siempre, jolín.
1: Pues muchas gracias, hijo mío, que tengas buena jornada. Nos ha dejado la historia helados a todos, ¿eh? No solamente a ti. Venga, vamos a seguir con una canción y tenemos más mensajes. No sé si nos va a dar tiempo a una historia nueva. Si no, pues

0: es mañana al empezar el programa. Venga, ahí vamos con Guille Toledano, que me gusta mucho esta canción, este chavalito que tiene pues la edad de nuestros hijos. Pero como canta el chaval, ¿eh?
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0: Su canción se llama Mil Mariposas. Y es una canción esperanzadora, de esas que necesitamos escuchar todos los días en este programa. De esas mariposas que suenan ahí en el estómago. Ay, ay, ay.

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1: Bueno, vamos a recordar en un momento la historia de Ángeles, que sé que muchos de vosotros nos habéis pedido que os la recuerde. Seguimos adelante con este caso y con esta historia que nos ha encogido el corazón después de haberla escuchado y de haberlo hecho con toda la valentía del mundo y de haberle puesto en esa tesitura, ¿no? De tener que denunciar, de tener que ir a la justicia. No solamente es lo que tú estás pasando, ese dolor, ese trauma. Es que encima tienes que denunciarlo. O sea, de verdad. En fin, vamos a escuchar un breve resumen de su historia para los que os acabáis de incorporar a Dial.
2: Mi historia es que he estado 5 años en una pareja, pues con una persona, pues narcisista totalmente. Lo he pasado pues muy mal, muy mal, porque he sido engañada con muchas mentiras y pues luego después de 4 años me entero que tiene doble vida. Y a mí pues me está manipulando estos 4 años de mentiras, pues de una seducción, de amor, un bombardeo. Veo, bueno, a todas horas encima de mí, pues claro, me ofrecía pues todo lo que a mí me hacía falta. Y luego, pues bueno, me entero que he llevado una nueva vida.

0: tuve que denunciarlo porque no paraba de llamadas, de observándome por dónde iba. Bueno, un acoso tremendo, y pedir una orden de alejamiento, y bueno, pues sí que lo condenaron.
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2: Buenas noches, Álvaro, corresponsales y oyentes. Soy Alba, de Guadalajara. El audio de esta noche es para Ángeles. Y Ángeles, yo lo primero y más importante que te diría es que denuncies, y por duro que sea, no te canses de denunciar. Pues este hombre, independientemente de que sea un narcisista, tiene una obsesión muy peligrosa contigo. Sinceramente, es para preocuparse. Mira, ya sé que es duro estar yendo, viniendo a la comisaría, todo lo que tú quieras, pero es la única forma que tienes de que alguien te ampare y este personaje no se acerque a ti. Porque imagínate que en un momento dado tus hijos se pudiesen enfrentar a él. El problema se agravaría y no sería para bien. Este tipo está incumpliendo la ley. Fíjate que incluso, como tú dices, su pareja sabe que está contigo y bueno, sabe todo. Pero yo digo, y a lo mejor es que su pareja se lo permite porque ¿quién nos dice que no le tenga también miedo y así ella esté tranquila mientras que él te está amargando a ti la vida? Son personajes de estudio, de verdad. Y la familia que tiene, pues mira, exactamente igual. Están todos cortados por el mismo patrón. Son mentirosos, patológicos, malas personas, y entiendo que mentalmente te hayan destruido, te tengan la autoestima por los suelos y tengas que tomarte una pastilla para dormir, porque esto es insufrible. ¿Cómo estás recibiendo ayuda? ¿Estás en tratamiento? Pues supongo que poquito a poco irás estando mejor. Pero mira, esta gente te engañó, pero descaradamente, y como se dice vulgarmente, te hicieron la cama. A lo mejor así ellos también se quedaban tranquilos. Esta gente no son personas, son entes. Y están todos, pues mira, para atar, no te digo dónde. ¿Cuánta maldad hay por el mundo, por favor? Cuídate mucho, Ángeles, vigila tu espalda y no te importe pedir socorro cada vez que este personaje se acerque a ti, porque mira, eso es una forma de demostrar que este tío no te deja tranquila, ¿vale? Te deseo mucha suerte, Ángeles, que salgas de este problemón, y todo lo mejor y la mayor suerte del mundo para ti. Un abrazo muy grande, María Ángeles.
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4: Muy buenas noches, Ángela. Soy Isabel y te hablo desde Valencia. Está claro que tienes la sensación que es volver otra vez a revivir, a recordar y a remover todo lo que has vivido hasta este momento. Aunque creas que eso es así, te digo que no lo es. Tú ya no eres la misma. Tú ya te tienes más a ti y ya no todo vale. Sí o sí tienes que denunciar porque, como te dice Álvaro, es para protegerte, para dejar constancia y para que se puedan poner en cierto

0: cierta manera medidas. Yo lo que haría en tu lugar, si ves que necesitaras, aparte de ese apoyo, esa protección, pero si necesitaras ese refuerzo psicológico para remontar, para darte tu lugar, para encontrarte, pues podrías ir a servicios sociales y que te dieran cita o pedir cita en el centro mujer, si lo hay, bueno, algún recurso de este estilo debe de haber en tu localidad donde residas, y allí hay personas cualificadas, formadas, que te pueden orientar, asesorar y sobre todo arroparte, como lo vamos a hacer nosotros hoy, pero también que te puedas desahogar, encontrarte, encontrar tu sitio en ti y poder ir soltando todo eso y permitir que todas las cosas al final se vayan recolocando. Cuídate mucho, te amo. Muy buenas noches.
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2: Bueno, a mí me parece indignante, ¿eh? Muchísimas gracias. Que la policía pues le diga a Ángeles que la única solución es volver a denunciar y empezar desde cero. Que sí, que es una puerta y que hay que hacerlo, ojo, ¿eh? Que no estoy diciendo que no. Pero justamente ahora, cuando ella estaba empezando a levantar cabeza, cuando parece que la terapia ya la estaba ayudando. Es increíble. Seguimos en directo en Dial, en ¿Qué falló en lo vuestro? Hasta las 3. Si estás en Canarias, hasta las 2.
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1: Buenas noches, Álvaro, corresponsales. Óscar, corresponsal en ruta. Bueno, tema súper, súper delicado. Está bien lo que está haciendo Ángeles. La verdad es que chapó, porque no todo el mundo aguanta una presión así tan grande, ¿vale? Chapó. Yo tuve un caso por parte de mi hija también, un tío que no paraba de agobiarla, de presionarla, de seguirla, de... Bueno, y venga denuncias, y bueno, al final un día me planté en la policía y le dije que qué pasaba con este tema. Bueno, es que es un tema lento, de un tema lento no. Un tema lento no, porque el día que le pase algo a mi hija, a ver qué es lo que va a pasar aquí. Yo sé que la policía hace su trabajo. Las leyes de este país están como están, ¿vale? Porque, bueno, tengo amigos policías y ellos ya lo dicen, cogen al agresor o lo que sea y salen por la puerta de atrás. Pero al final, en mi caso, tuve que tomar cartas en el asunto. No te digo de que, ya que tienes dos hijos, le peguen un pequeño sustito, porque a lo mejor este personaje, porque no tiene otro nombre, se lo merece, que le den un sustito, porque esta gente se viene siempre arriba, se creen que son los manda más. Y tuve que poner cartas en el asunto. Le di un gran susto a esta persona, a este personaje, y se acabó. Se acabó. Ya no ha vuelto ni a ver denuncias, ni ha vuelto a acosarla, ni ha vuelto a hacer nada. No me vengo a referir que tengamos que tomar la justicia por nuestra mano, no digo eso, pero hay a veces que la presión te puede tanto. Yo soy camionero, como os digo, que estoy en ruta. Yo me he hartado de llorar en el camión este, y mi hija en casa, papá, no quiero salir a la calle. Y eso no se lo voy a permitir a nadie. A nadie le voy a permitir yo, que una persona como mi hija, una mujer indefensa, tenga que estar en manos de semejante basura. Porque son basura. Perdonad que me ponga así, pero lo hemos pasado muy mal. Y al final, ya te digo que un sustito a este personaje no le iría nada mal. Venga, corresponsales, Álvaro, un abrazo grande para ti y seguimos en ruta.
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2: Bueno, queridos corresponsales, a todos nos ha ocurrido alguna vez eso de estirar un chicle que ya no tiene sabor, simplemente por miedo a quedarnos con la boca vacía. Nos empeñamos en mantener de pie estructuras que ya están completamente carcomidas por la desconfianza, por las promesas rotas y por el autoengaño. Y es que, fíjate, nos han vendido siempre la idea de que aquello que amar es aguantar, de que el amor verdadero lo puede todo y de que renunciar a una relación es sinónimo de fracaso. Pero qué equivocados estamos. El verdadero fracaso no es romper una pareja. El verdadero fracaso es romperte a ti mismo para encajar en la vida de alguien que no te respeta. Piénsalo por un momento. Pasamos meses, a veces años, justificando lo injustificable. Nos convertimos en arqueólogos de las excusas, buscando motivos enterrados para perdonar una mentira tras otra. Nos decimos a nosotros mismos que ya cambiará, que ha sido un desliz, o que en el fondo me quiere. Pero la realidad, y la realidad que duele, está desvestida de adornos. Es mucho más simple. Quien te quiere bien, te quiere libre. Quien te quiere segura, te quiere en paz. El amor propio empieza el día en el que decides poner un límite inquebrantable y trazar una línea en el suelo que nadie tiene derecho a cruzar. poner límites no es un acto de egoísmo, es el acto de supervivencia que existe y el que mejor podemos utilizar. Es decirle al otro y sobre todo decirte a ti mismo, te quiero, pero me quiero más a mí. No tengas miedo a la soledad del punto y final. La soledad puede ser un lienzo en blanco maravilloso para volver a pintar tu vida con los colores que tú elijas, colores que tú desees, colores sin censuras, sin sombras y, sobre todo, colores sin miedo.
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0: Muy buenas noches, corresponsales. Álvaro, un abrazo enorme desde Burgos, como siempre, y en este caso inmenso para Ángeles. Yo nada más decirle hoy a Ángeles que no se sienta mal por haber caído en brazos de este monstruo, que rechace en todo momento esos pensamientos de culpabilidad, porque precisamente esto suele suceder a las personas que sí saben entregarse, que son confiadas y saben querer bien. Contra todo pronóstico, estos monstruos tienen como un chip que captan todas esas vibraciones para su propio egocentrismo y llenar aún más si cabe todo ese narcisismo. Disfrutan dominando, disfrutan teniendo a sus víctimas en sus manos con miedo, no soportan el no, pero es que en realidad ellos no aman. Ellos se aman a sí mismos y lo que les enaltece, lo que les engrandece es el sufrimiento de sus víctimas y sentir que poseen. Negarlo mentalmente todo el tiempo por parte tuya, Ángeles, autorreconocerte como un ser inmenso, pensar en que estás protegida todo el tiempo, nada malo te va a suceder, porque además es un tipo que va dejando señales a luces claras. Si tiene un negocio público, si lo hace con más mujeres, tarde o temprano caerá en sus propias redes. Y como ha dicho Dolores, grita, grítalo todo el tiempo, las veces que haga falta, denuncia, estate siempre acompañada, como te han dicho. Yo en tu caso hasta me haría con una mascota, un perro, y quererte muchísimo, borrar de tu mente todas las imágenes, todos los flashbacks que pudieras tener vividos con este encantador de serpientes, confiar en la providencia y pensar que si Dios es mi socio, nadie contra mí, por ejemplo, repitiéndote esta frase, un bañito de miel para que te limpie toda esa ponzoña energética de este tiparraco y mirarlo firme y a los ojos, aunque sea un instante, cuando aparezca por los sitios donde tú frecuentas y reafirmarte, pensar que no ha sido culpa tuya, hacer caso para las próximas veces de la intuición, que son precisamente susurros de nuestros ángeles cuando nos preavisan de los peligros, o al menos así lo siento yo. Un abrazo inmenso junto con los que te han enviado hoy todos los corresponsales, que sirva de escudo de protección. Un beso.
1: Un besito fuerte, Roxine. Gracias. Las de la intuición, ¿eh? Bueno, no, este es Milenio.
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1: Venga, que nos quedan 7 minutos para las 3, para las 2 en Canarias. Tengo un mensaje que me acaba de llegar de Diego. Lo vamos a escuchar y nada, luego sacamos ya conclusiones de este programa de hoy que ha estado requete bien, ¿eh? Porque hemos aprendido un montón, porque nos hemos puesto en los zapatos de ángeles, porque Dolors nos ha tocado a todos la fibra sensible y porque también Magdalena nos ha hecho pensar que hay personas que nos pueden producir muchísimo dolor, que nos pueden dar y producir muchísimo daño, pero que si nos acogemos a personas bonitas, a personas de luz, nos puede ir todo un poquito mejor. Venga, último mensaje de la noche de Diego, vale. Buenas noches.
2: Si en algún momento quieres saber el testimonio de alguien que sabe lo que es ser una persona que se pone por delante de alguien que no se lo merece, me llamas.
1: ¿Y ahí?
2: Como cuando un tío fue al médico y le dijo, doctor, es que me duele mucho la rodilla. Y dice, pero el dolor es agudo. Y dice, no, el dolor es llano. Pues ya te lo explico yo a ti, mi primo.
1: Bueno.
2: No me vas a llamar nunca, ¿eh?
1: No creo, Diego, no creo. Bueno, pensábamos que era otro mensaje. Pero bueno, Diego, gracias. De todas maneras, por haberte molestado en mandarnos un audio. Se agradece. Venga.

0: Bueno, no tenemos tiempo para más, querida familia, pero historias como la de hoy, historias como la de Ángeles, nos recuerdan que el amor propio no es un destino, sino una trinchera que hay que defender todos los días. No podemos permitir que el miedo dicte el camino de nuestros mayores ni de nadie en nuestra sociedad. El activismo social empieza aquí, en la madrugada, denunciando la manipulación, arropando a quien se siente sola detrás de una ventana mirando si hay alguien escondido entre los árboles. Ángeles, nos has dado hoy una lección de coraje inmensa al levantar el teléfono y al volver a acudir a la comisaría. A todos los que estáis pasando por un infierno similar, recordar que pedir ayuda no os hace más débiles, os hace jodidamente valientes. No os calléis, apoyaros en vuestra gente y hacer valer vuestros derechos. Hasta mañana, corresponsales. Soy Álvaro Díaz. Cuidaros mucho y recordar que aquí siempre habrá una luz encendida para vosotros. Este es un lugar seguro.
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2: Son las 3, las 2 en Canarias.

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2: Hola, buenos días. Son las 6 en punto, son las 5 en Canarias. Es jueves. ¿Quiere decir que es el cuarto madrugón? Bien. ¿Quiere decir que nos queda un día más? Bueno, para la gran mayoría, queda un día más para llegar al fin de semana. Vamos a celebrarlo por todo lo alto y compartamos el primer café de la mañana. Yo, bueno, para mí ya no es el primero, pero lo necesito, no me viene nada mal. Vamos a disfrutarlo todo. A ver, por una parte, hoy tenemos 3.100 euros en el Todo Nada de Atrévete. Ya te voy contando a lo largo de la mañana. Es fácil, 3.100 euros que hoy pueden ser tuyos.
3: ¡Hola, Jaime!
2: ¡Hola! ¡Buenos días! ¡Qué bien cómo se va incorporando la gente! Los atrevidos y atrevidas están listas y nosotros hay cuarto, jugamos al Sigue la Canción 927...
4: ¡Hola,
2: 10...
4: Jaime!
2: ¡Hola! 927-1010 para conseguir la taza de Atrévete.
5: Gracias por acompañarnos.
2: ¿De qué?
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2: Bueno, agentes de la UCO, la Unidad Central Operativa de la Guardia Civil, han entrado en la sede nacional del PSOE en Ferraz para requerir información por presuntos pagos irregulares del partido a la exmilitante socialista Leire Díaz. Además, el juez de la Audiencia Nacional ha imputado en esta causa al exsecretario de Organización Socialista, Santos Cerdán, a la propia Leire Díaz y al exvicepresidente de la Junta de Andalucía, entre otros. Ahora nos vamos hasta Italia, porque allí la Corte de Casación italiana ha dictaminado que los restaurantes y hoteles del país no están obligados a, legalmente, a servir agua del grifo a sus clientes, poniendo fin así a una batalla iniciada por una turista que reclamaba ese derecho durante su estancia en un hotel de lujo de los Dolomitas.
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2: Pues, ¿qué te puedo contar? Yo creo que ya lo sabes, ¿no? Jueves de calor extremo en buena parte del país. Las temperaturas suben en la zona sur y este, aunque bajarán en las costas de Galicia, Asturias y Huelva. Los valores más altos se van a dar hoy en Extremadura, cuidado, Extremadura, Andalucía y el Valle del Ebro, con máximas entre los 38 y los 40 grados. Ojito con los golpes de calor, que no estamos preparados, que no lo vemos venir, que no son las fechas. Y de cara a mañana, pues parece que se va a producir un nuevo ascenso térmico en el sur, centro y este del país. Así que, bien hidrataditos, ¿de acuerdo? La botellita de agua cerca para ir refresquito. O un café, venga, también sienta bien. Está hecho con agua, ¿no? Pues también nos vale. Vamos a poner en marcha el día, vamos a poner en marcha el jueves. Jugamos en 10 minutos al Sigue la Canción. 927-1010 para alejar nuestros males. Comenzamos el día cantando. Y canciones las tenemos todas. Él es Luis Fonsi.
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0: gusta, me gusta. Es el tío Neil. Neil Moliner, Nexo 01. Me acuerdo de ti. Yo llegué a estas horas, 6 y 12, 5 y 12, y digo, es que no puedo quitármelo de la cabeza. Estoy deseando darle los buenos días. Buenos días, Sebastián Maspons. Maspi, buen día.
1: Muy buenos días. Ahora entiendo por qué siempre me han llamado el gorro de lana. Sí.
0: ¿Por qué?
1: Porque soy incapaz de sacármelo de la cabeza. Bien, solo te quería hacer una pregunta, Jaime. ¿La torre inclinada esa de Italia es así porque la hicieron de Pisa y corriendo?
0: Pues a lo mejor. Ya sabes que las cosas de Pisa y corriendo al final...
1: Bueno, lo que tiene.
0: A veces bien, pero otras sí, muchas sí. Solo regular.
1: Bueno, yo nunca hablaré mal de prisa.
0: No, nunca. Vamos
1: nunca,
0: a jugar.
1: Nunca.
0: Vamos a jugar. Venga, es el momento del Sigue la Canción. Puedes llevarte la taza de Atrévete. Es muy fácil. 927-1010. Sara, buenos días.
2: Buenos días.
0: ¿Desde dónde nos llamas?
2: Desde la Puebla del Río.
0: Puebla del Río, esto es Sevilla, ¿no?
2: Sí.
0: ¡Ole, qué bien! Muy bien. ¿Y cómo tú por aquí a estas horas?
2: Que vamos para trabajar, si nos levantamos a las 5 de la mañana.
0: ¡Ole! Ahí. Muy bien, ahí con ganas. Vamos a por ello. ¿Y tienes ganas de una tacita?
2: Sí, hombre, un par de ellas.
0: ¿Un par de ellas? No, sí. Hoy viene fuerte, Sara. Hoy ha dicho, el jueves es mío. Venga, vamos a por la primera de ellas.
2: Ponme una mufasa, mi arma, que llevo una semana sin dormir pensando en la taza.
1: Por favor, si es que, ¿cómo no vamos a regalártelo? Sara, maravilloso que te lleves este premio. También te digo que te tienes que reír con los chistes para llevártelo, ¿eh? Vamos con Hombres G y la canción dedicada al mamón que le robó la novia. Así que sigue la canción.
3: Y volverá conmigo, volverá Lucía.
2: Sufre, mamón, devuélveme a mi chica. 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
0: ¡Vuelve a ver!
2: ¡Qué bien!
0: Noto ahí un poquito de rencor ahí.
1: Sí.
0: Y las dos veces que habéis dicho mamón, es que se os ha llenado la boca, pero con ganas.
2: Eso es lo que Dios nos ha salido de mamón.
0: Sí, desde luego, pero una pronunciación perfecta. Bueno, pues Sara, te mandamos tu taza. Salúdanos a los demás que están ahí, de nuestra parte.
2: Sí, a mi marido, que está conmigo aquí al lado, nerviosito perdido también.
0: Bueno.
4: Mucho Betty.
0: Hoy mi padre era del Betty. Qué bonito recuerdo hemos traído. Mi padre ahí siempre. Mucho Betty. Bueno, saludos. Feliz día. Cuidaros.
2: Gracias.
0: Chao, Sara. Un beso. Venga, seguimos. Esto no para. Begoña, buenos días.
5: Hola, buenos días.
0: ¿Desde dónde nos llamas tú?
5: Desde Langreo.
0: Desde Langreo. ¡Ah! En Asturias. ¡Qué bonito! Muy bien. ¿Y cómo te encuentras tú a estas horas de la mañana?
5: Muy bien.
0: Ah, eso me gusta.
5: Con contenta alegría.
0: Venga, así tiene que ser. Vamos a por una canción.
1: Pues atenta, Begoña, que hoy te ha tocado Manolo García, que un día tuvo una avería con su coche y decidió que tenía que ir a San Fernando. ¿Cómo? ¡Sigue la canción!
3: Llévame esta noche a San Fernando.
5: Iremos un pasito a pie y otro caminando.
0: ¡Ole! Tú sí que sabes, Begoña, y con clase, con estilo.
3: Iremos un pasito a pie y otro caminando.
0: Maravilloso. Begoña, lo has hecho muy bien, así que taza.
5: Muchas gracias.
0: Que se va hasta Langreo. Disfruta del día.
5: ¿Podría saludar?
0: Claro, aprovecha.
5: Pues le mando un saludo y un beso muy grande a Tania, mi pareja.
0: A Tania, muy bien. ¡Tania! ¿Qué te han mandado un beso por la radio? ¡Ay, Tania! ¡Que te han mandado un beso! Sara, uno muy grande para ti. Cuídate.
5: Venga, un saludo. Hasta luego.
0: ¡Feliz día! ¡Disfrutar del día! Así da gusto comenzar un jueves. Oye, ¿habéis visto que hay todo tipo de soluciones y todo tipo de realidades que a veces a uno le sorprenden? ¿Sabéis que se utilizan cubitos de hielo en el inodoro?
1: ¿Cómo?
0: ¿A que no? Espérate a que llegue Sara y media y nos lo cuenta. Vas a flipar.
1: ¡Ay, Dios!

0: es todo tan bonito. Contigo. Es que hay que quedarse con las cosas bonitas del día, las cosas que te parecen bonitas. Ensalza esas cosas, las que no, te tienen que dar igual. Contigo. Ella es Marta Santos. ¿Quieres más canciones para cantar, para disfrutar? Pues en los próximos minutos, canciones, por ejemplo, de Presuntos Implicados.
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0: Y también lo nuevo de Sergio Dalma dentro de su disco Vía Dalma.
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0: Atrévete. dos minutos para llegar y media. Bueno, pues si te incorporas ahora, buenos días. Es jueves, es 28 de mayo, se acaba el mes y nosotros le ponemos mucha música al comienzo del día. 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
1: ¿Quién me iba a decir a mí que íbamos a hablar de cubitos de hielo a estas horas de la mañana? Venga, vamos, no nos lo vamos a pensar más y damos los buenos días a Sarai Esteso.

0: Buenos días. Bueno, tengo algo que comunicar a toda la audiencia.
1: Muy bien.
0: A las 6:33.
1: ¿Has hecho popó?
0: No.
1: Es
0: renuncio a que digas eso sobre mí. Lo que tengo que comunicar, y es que me acaba de informar mi pareja por WhatsApp, esta noche he roncado.
1: ¿Sí?
0: En 35 años nunca había roncado.
1: No,
0: nunca.
1: En 35 años nadie te había dicho que roncabas. Es una persona sincera, es una persona a la que tienes que querer por su sinceridad.
0: Si le quiero, pero me refiero, tengo mocos, ¿vale? Y hoy le he dicho a José, me dice, ¿qué tal estás? Digo, fatal, digo, la alergia, digo, unos mocos. Dice, tengo que decirte, no te enfades, que has roncado mucho esta noche. Dice, pero eran ronquidos de mocos. Y digo, pues me quedo mucho más a gusto.
1: Qué buen chaval es.
0: Y entonces le he dicho, no te preocupes, cariño, que hoy limpio yo el váter.
1: Venga.
0: Me dice, ¿y eso? Y digo, porque he encontrado un truco yo en las redes que no te puedes imaginar de bien. Que,
1: pues cuéntanos,
0: que
1: estamos, estamos ansiosos.
0: Pues mira,
1: por favor.
0: Coges una bolsa de hielos y la echas en el interior del inodoro.
1: Y te haces un...
0: Sí, un daiquiri. Tiras de la cadena y te queda como los chorros del oro. ¿Por qué? Porque ayuda a desprender los restos de suciedad y cal. Tú imagínate, Jaime, echas la bolsa de hielos y entonces el roce de los cubitos contra las paredes internas del váter, del WC, mientras se derriten, contribuyen a la limpieza completa de, pues de la caca de herida, de, si lo hice rápido, no, pues de la caca de herida, de la cal, y entonces incluso zonas que tú a simple vista no ves que hay roña, el roce del hielo, la destruye y te queda genial. Luego hay gente que va más allá y que sería como un truco premium, que si ya le echas un chorrito de vinagre o un poquito de,
1: sí,
0: de lo blanco, esto
1: una
0: que de lo blanco.
1: ¿De lo blanco?
0: Sí, de lo blanco, que
1: jabón.
0: Es polvito y que te pone loco.
1: ¿Bicarbonato?
0: Bicarbonato, eso. Y si le echas a mi bicarbonato, pues ya eso es Sodoma y Gomorra.
1: Aquello efervesce, ¿no?
0: Y... Sí, esa, porque ahí hace que la suciedad más pegada todavía se vaya mejor. Y dirá, ¿por qué cuentas esto? Porque se ha hecho viral y la gente
1: vale.
0: dice, pues sí que funciona.
1: Ahora
0: y...
1: yo tengo un par de preguntas que se me ocurren así de pronto.
0: A bote pronto.
1: A bote pronto, sí. Es, primero, ¿qué hago con los 6 productos diferentes que tengo para el baño? Y, la más importante, ¿cuánto me cuesta limpiar el inodoro así? Es decir, ¿cuánto he gastado, cuánta energía en generar esos cubitos de hielo?
0: Muchísima.
1: Vale.
0: Claro, pero nadie te dice
1: sigo
0: que esto
1: frotando.
0: Sea
1: Paso.
0: Barato.
1: Sigo frotando.
0: Vale, pues nada, si es por si a alguien le interesa, también
1: ya,
0: es que te
1: ya,
0: pones
1: ya.
0: así, tú también,
1: no,
0: ordenatriz,
1: no.
0: que no veas, con los productos de limpieza, mezclar y al final la lías, parda.
1: No, si es que te... Bueno, también eso, claro, no mezclemos. No hay que mezclar nunca.
0: Nunca.
1: Esto lo sabes tú bien, lo aprendiste hace muchos años.
0: Sí, no, pero por lo de la piscina, de la chica esa sensación de los reyes.
1: Esto es Atrévete, nos ponemos en marcha. Venga, vamos al lío. ¿Un café de Sarai?
0: Por favor.
1: Marchando. Y a menos cuarto, un faroliro. Si tú descubres qué canción ha escondido Isidro detrás de cada faroliro, puedes llevarte la auténtica taza de Atrévete. Pero hay que apuntarse ahora. 900-27-10-10.
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1: Esta canción nos gusta. Este disco nos encanta. Se llama Ritorno a Villa Dalma. Es Sergio Dalma, claro.

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0: vaya sonido, ¿eh? El de Presuntos Implicados. Todo un clásico, el Todas las Flores. Clásico en Atrévete es El Faroniro, de Isidro Montalvo.
1: Enséñame a cantar.
0: Buenos días, Isidro, ya es jueves.
2: Buenos días.
0: Venga, vamos a disfrutarlo, vamos a aprovechar el día. Y un día sin un faroniro, no es un día atrevido. Así que ponemos en marcha el faroniro 927-1010. ¿Qué hay que hacer? Descubrir qué canción ha escondido Isidro detrás de cada uno de, sus faroniros. Puedes conseguir la taza de Atrévete si no te sale mal del todo. Joana, buenos días.
3: Hola, buenos días.
0: ¿Desde dónde nos llamas?
3: Desde Pasaya,
0: Guipúzcoa.
4: ¿De
0: Pasaya?
4: Muy bien.
0: ¡Egunon!
3: Egunon.
0: ¿Cómo estás? ¿Te encuentras bien?
3: Sermodus. Sí, perfectamente.
0: Sermodus.
3: Ondo.
0: ¿Ondo? Ondo. Os ondo. Muy bien. ¿Estás preparada para jugar?
3: Preparadísima.
0: Venga, vamos a por tu taza.
2: Primera cancioncita fresquita, muy rica. 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
0: ¿Te suena, Joana?
4: Aunque parezca mentira, no. Es una canción muy famosa.
0: Sí.
3: Sí.
0: Es muy, muy conocidita, es casi como una bromita. Eran muy jovencitas en ese momento.
4: Y aunque parezca mentira,
3: estoy hoy pongo colorado cuando me miras. Me pongo colorada cuando me miras. Me pongo colorada.
4: Oye, pues lo has hecho muy bien.
0: Joana, necesitabas solo ese empujoncito que te ha dado Saray.
3: Sí.
0: Venga.
3: Saray, muy bien, muchísimas gracias.
4: Nada, cariño, ya tengo habitación en tu casa, ¿no? Pues algún
3: momento sí, cuando quieras.
4: Para el norte, gracias, cariño mío.
0: Además, vive en un sitio muy bonito.
3: No sé.
0: Vive en un sitio muy bonito, Joana. Joana, disfruta del día, que no he hecho más que empezar.
3: ¿Me la firmáis, chicos?
0: Claro, te la mandamos firmada.
3: Muchísimas gracias.
0: Buen día, un beso. Chao. Y ahora saludamos a Verónica. Buenos días.
5: Buenos días.
0: ¿Dónde estás tú, Verónica?
5: En el pueblo con más talento de los Palacios y Villafranca soy.
0: ¡Olé, en Sevilla! ¡Anda!
5: Sí, señor.
0: Bueno, vamos a darle un poquito de ritmo a la mañana. ¿Te apuntas?
5: Sí, claro, claro.
0: Vamos allá, easy.
2: Segunda cancioncita fresquita, muy rica. Fariru, mariru, foriru, tomariru. 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
0: Va, te la he dejado botando, ¿eh, Verónica?
5: Sí, sin amante. Na, sin amante.
0: Sí.
5: Ya, pero... Para ver bien hacer el amor hay que venir a tu...
6: Para hacer bien el amor hay que venir.
0: Bueno, hay que venir a los palacios, ¿no? Y Villafranca.
4: Sí, se nota que hace mucho que no haces el amor.
0: Es correcto. ¿No? Ha dicho correcto. De hecho, sí, claro, hay que ir al sur.
4: ¿Cuánto llevas sin hacer el amor si no es indiscreción, que no nos escucha nadie?
5: Tengo un niño pequeño.
4: Oh, pues entonces mucho. Lo digo por experiencia.
0: Verónica, sí. te mandamos tu taza de Atrévete.
5: Muchísimas gracias. ¿Puedo saludar?
0: Claro.
5: A mi papá, que está en el hospital, y a todos los sanitarios de allí. Y por otro lado, me gustaría saludar a todas las asociaciones del Sahara Libre, que ya estamos esperando a los niños.
0: Muy bien.
5: Y nada, ánimo para que ellos vengan.
0: Muy bien. Pues
4: qué cosa
0: nada.
4: Más bonita.
5: Muchas gracias.
0: Gracias a ti, Verónica. Buen día. Qué gusto cruzarse con gente así en la vida, de verdad.
4: Qué
0: venga, Gonzalo Hermida y Que no se acabe la noche. Esta canción nos gusta.

0: ¡Qué grande es Gonzalo Hermida! El disco se llama Bandera Libertad. ¡Que no se acabe la noche! Sé que estas son las canciones que te gustan. Pues tenemos más como esta, mira. En los próximos minutos, canciones de Álvaro de Luna. Y volverá. Y también un tema clásico, clásico, clásico de La Guardia.
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2: Buenos días, es jueves, eso ya lo sabías. ¿Y sabías también que es jueves además 28 de mayo? Bien, pues me alegro, son las 7, son las 6 en Canarias. Oye, no caigas en la trampa del 5 minutos más, 5 minutos. No, eso no sirve para nada, ponte en marcha. Vamos a por el jueves, con canciones en español y con una generosa dosis de buen rollo. Ah, y no te pierdas la broma de las 7:45, hora antes en Canarias.
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4: Y hoy, jueves 28 de mayo, comienza el juicio por la contratación de David Sánchez, hermano del presidente del gobierno Pedro Sánchez, en la Diputación de Badajoz. En el banquillo también se sientan el exsecretario general del PSOE de Extremadura y expresidente de la Diputación de Badajoz, Miguel Ángel Gallardo, junto a otros 9 investigados. Todos ellos están acusados de presuntos delitos de prevaricación administrativa y tráfico de influencias. En otro orden de cosas, tras los problemas de A3Media con los derechos del rosco de Pasapalabra, Mediaset España ya prepara un nuevo programa que lo incluirá como prueba estrella, eso sí, aunque podrán utilizar las dinámicas del rosco, no podrán utilizar el nombre, así que bueno, tendrán que rebautizarlo, a ver en qué queda todo.
2: Vamos, seguirán dando vueltas a lo del rosco. El jueves de calor, bueno, va a ser calor extremo en todo el país.
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4: Porque vuelven a subir las temperaturas en el sur y en el este, aunque sí que es verdad que bajarán ligeramente en costas de Galicia, Asturias y Huelva. Hoy los valores más altos se van a dar en Extremadura, Andalucía y el Valle del Ebro, con máximas entre los 38 y 40 grados. Pero es que, atrevidos, de cara a mañana se produce un nuevo ascenso, que será ligero, pero sí que va a ser ascenso tanto en el sur como en el centro y también en el este del país.
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2: En unos minutos, nada, hay cuarto, llega el zapping del jueves a Atrévete, aquí a Cadena Dial con Maspi, que hoy además comprobaremos que el amor entre hermanos es precioso y que siempre, siempre, siempre hay un chivato en el trabajo.
6: No, estoy recabando información. ¿Tú qué te crees? ¿Que yo cojo el móvil así porque sí?
7: Estás hablando con tu novio.

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1: Son las 7 y 10 minutos de la mañana, son las 6 y 10 en Canarias. ¿Momento de moverse? 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

0: Amaral. Eso que te vuela la cabeza. Son las 7:16, las 6:16 en Canarias. Tengo que decirte que hoy tendremos en Atrévete una visita muy importante. Manuel Carrasco, sí, hoy viene a hablarnos de su nuevo disco, que por cierto se publica mañana, y además va a jugar con nosotros.
1: Sí.
0: Un poquito. Le invitamos a jugar al cuántos años tengo.
1: Lo mismo se lleva la taza de Atrévete.
0: Lo mismo, tendrá que estar ahí rápido. Así que no te lo olvides, no lo olvides. A las 9:30, 8:30 en Canarias, la visita hoy en Atrévete de Manuel Carrasco. Y de un tipo con un pelazo impresionante a Maspi.
2: Gracias, yo también te quiero.
1: No, pero es veraz lo que dices. O sea, me refiero, tampoco sí. No se le puede decir nada a Jaime en esta ocasión.
2: Vosotros para mí sois como hermanos, prácticamente.
0: Ya,
2: o sea, sois parte de mi familia.
0: Sí.
2: Y con la familia uno ya sabe que se tiene que llevar bien, o no, cuando te entrevistan en Andalucía Directo. Sí.
3: Oye, que te iba a preguntar yo cómo trabajas con tu hermano Tordina.
4: Aquí no hay quien lo aguante, No se habla con la mujer, imagínate conmigo.
2: Ahí está, no se habla con la mujer, imagínate conmigo. Si es que los hermanos, hay que saber incluso los que tienes. Yo a veces pienso, espérate, es que me estoy liando.
5: ¿Dónde naciste?
6: Pues yo nací en Estepona.
5: ¿Cuántos hermanos?
6: Conmigo 6, soy la segunda, la cuarta, la quinta. La quinta.
5: Ya le quedan pocas posibilidades de fallar.
2: Ay.
5: De los 6 números, 3.
2: Está bien, también para echar la primitiva, o sea, prácticamente. O sea, es que uno tiene que tener claro cuántos hermanos tiene, cuántos ex tiene. Ahora sé que la pregunta igual es un poco indiscreta por mi parte, pero después de lo del pelo. Sarai, ¿cuántos ex podrías decirme que has tenido?
1: Gordos, o sea, gordos me refiero a de oficiales.
0: Sí. 2.
1: 4. No, ex 3, claro, que de momento Choche sigue siendo oficial. No
2: esto vio. Lo podemos sacar para un zapping. Alba Carrillo, ella también habla de sus ex, pero lo que pasa es que igual ha tenido alguno más.
7: Lo que si mis exes se encontraran, me encantaría que sonara Thriller. Y un estadio lleno, claro, imagínate.
2: ¡Un estadio lleno! ¡Cuidado!
1: Pero si cuentas affairs así...
0: No, affairs no, si cuentas miraditas. O sea, te miras con alguien en una cafetería y dices, esto ya ha sido un affair.
1: Claro. Entonces yo lleno el Metropolitano, el Rijat, el del Atleti lo lleno.
2: Sí, sí, totalmente.
1: Más que Bad Bunny.
2: Vamos, ya te digo, o sea, podríamos incluso empezar a dar regalos y cuidado con los regalos que uno da, porque a veces no son los que uno espera.
8: Mi marido, que no tengo, no me ha regalado nada.
9: Pero, ¿tú eres uno de los nuevos?
10: Sí.
9: Por favor, ni un detalle,
10: A ver, al año que viene.
9: ¡Al año que
2: viene! O sea, para el año que viene, no le lleva ningún regalo para la pareja, para el año que viene. Si es que, ¿dónde va a parar?
0: Oye, ¿quién le apetece un café?
1: A mí, por fin.
0: Venga, marchando. Y os recuerdo, mientras preparamos este rico café tan justo y necesario, que a 9:30, hoy, como es jueves, nos visita Rocío Ramos Paul. Y atención, porque vamos a hablar de juegos de los pequeños, de los pequeñines, que podrían llegar a asustar a los padres.
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0: ¿Quién te quiere a ti como yo? Carlos Baute. Son las 7:22, 6:22 en Canarias. Más canciones para los próximos minutos. Por ejemplo, La Oreja de Van Gogh.
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0: Y una de las grandes, Aitana.

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18: Un minuto para llegar a las 7:30, para que sean las 6:30 en Canarias. Y ella es una superestrella, lo tiene muy claro, bueno, lo tenemos todos muy claro, es Aitana.

0: es jueves y tenemos una cita siempre a estas horas con Rocío Ramos Paul. Además, qué bien que hoy vamos a jugar a los médicos.
1: Buenos días. Bueno, a los médicos, a los médicos. Vamos a hablar de estos enanos que de repente empiezan a explorar, ¿no? Y te los encuentras de repente en una habitación jugando a médicos y te pegas el susto de tu vida, ¿no?
0: ¿Te parece aquello como, verdad, como muy peligroso?
1: Muy peligroso. Porque los adultos, por identificarlo, vamos a hablar de juego sexual, pero sexual ponemos los adultos, o sea, los niños no están en absoluto hablando de nada que tenga contenido sexual. Lo que están es intentando diferenciarse del otro. Y entonces sienten muchísima curiosidad por ver lo del otro.
0: Ajá.
1: O sea, las niñas tienen vulva, los chicos tienen pene, es fácil escucharlos con 2-4 años. Quieren saber por qué es distinto el otro, ¿no? Claro, estos juegos principalmente son los de mostrar y mirar. Y además se dan de manera espontánea, es decir, aparecen de repente y no se esconden. Y además se aburren, como con todos los otros juegos, y empiezan a jugar con otra cosa directamente, ¿no?
2: Eso
1: y se da
2: a mí,
1: siempre entre iguales. ¿Cuál es el problema de los padres? El susto al que tú te refieres es este que dice, abuso sexual, ¿no? Que es una palabra gordísima.
0: Que nos ronda siempre
1: por
0: ahí, ¿no?
1: Que nos ronda, ¿no? Y es verdad que existe el peligro y es verdad que hoy podemos hablar tranquilamente de qué lo diferencia de un juego espontáneo como el que estamos hablando y sobre todo una pauta fundamental que tendremos que hacer ya en casa. Para empezar, la diferencia de edad cuando se produce abuso sexual es grande.
0: Ajá.
1: Entre el menor o el hijo y la persona que abusa. Y esto implica, sobre todo, que a nivel cognitivo, es decir, el adulto o el adolescente mayor o el joven sabe y da el sentido de sexualidad que damos los adultos a este tipo de juego que presenta el niño como juego.
2: Claro.
1: Por otro lado, se repite y se repite siempre con el mismo menor. No es un juego como el que estábamos hablando antes, en el que tú están los chavales jugando, cambian de juego, hoy es con Pepe, María, mañana es con María, etcétera, ¿no? Y luego, en casa, nosotros tenemos una pauta muy clara, y es que cuando el niño juega ahora sí a los médicos con los compañeros, nos damos cuenta de que lleva a cabo una serie de comportamientos que es impensable que conozca, a no ser que haya visto o que lo haya vivido. Es decir, ahí tenemos la pauta de aquí está pasando algo, pongámonos en alerta. ¿Qué ocurre? En el juego no hay manipulación, si te das cuenta. En el primero del que hemos hablado no hay manipulación de ningún tipo y sobre todo no hay secreto. El otro no te dice, esto es un secreto entre los dos. Y aquí viene la pauta fundamental para educar en casa y de alguna manera entrar en cierta tranquilidad. Yo siempre cuento que en casa a los hijos les digan, si alguien mayor que tú te dice, guárdame este secreto, cuéntamelo.
0: Eso es peligroso.
1: Cuéntamelo.
0: Vale.
1: E insiste.

0: de vez en cuando, porque es lo que al niño le dice: yo en casa puedo contar lo que me ocurre sin ningún problema, e identifico que esto, que es un secreto de una persona mayor, tengo que contárselo a mi figura con la que me identifico y me protege, que es mi padre y o mi madre. Es una clave fundamental para mí.
1: Pues muchas gracias, Rocío.
0: A vosotros.
1: El jueves que viene te esperamos de nuevo.
0: Muchas gracias.
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1: Bueno, pues seguimos avanzando en la mañana. ¿Qué os parece si compartimos un par de canciones? Una de Melendi con Manuel Carrasco, que por cierto estará en 2 horas. Le tenemos aquí en el programa. Una canción también de La Oreja de Van Gogh. Y después, la broma telefónica de jueves de Isidro Montalvo. ¡Cadena!

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1: ¿Te has fijado ya en la hora que es? Son las 7 y 42, 6 y 42 en Canarias. Lo digo por si tienes hora de llegada. Vamos a movernos. Eso sí, no dejes de escuchar la broma telefónica de Isidro Montalvo.
2: Bromita fresquita, muy rica, que viene en un momento que apetece un poquito de jiji, jaja, hombre, sí, que el día va diferente. Cachorro, dame línea.
3: Dígame.
4: Sí, muy buenos días. Quisiera hablar, por favor, con la señora Teresa. Soy el perito general de la compañía de seguro.
3: Sí, dígame.
4: Vamos a ver, ¿qué es lo que está ocurriendo con el caso de usted, señora, en
3: pues
4: la farmacia?
3: Pues eso me gustaría saber a mí a mitad de abril.
4: Sí, correcto.
3: Me estaba cayendo a trozos una especie de viga que camina en la escalera que baja al sótano y cada día aquí hay mucha humedad. Y entonces ya vino otro perito. Dice, sí, aquí hay humedad, vuelve a pasar la máquina, aquí hay humedad. Y si usted no haga nada, nos encargamos nosotros.
4: Vamos a ver, es que lo que estoy observando en su caso, el de la avería que tienen ustedes del siniestro allí en la farmacia, es que está todo el mundo opinando allí. Allí todo el mundo opina de todo.
3: Pues como ve, yo no opino.
4: Me hace mucha gracia de todo esto porque es que resulta de que el albañil me dice, no, si aquello está saneado, decía, aquello tiene que oler humedad porque ha habido humedad, pero ya se irá la humedad. Pero es que al final es que resulta de que es que todo el mundo es profesional y todo el mundo allí en la farmacia está opinando, señora.
3: Ya, pero si viene un perito, pone una máquina y dice que aquí hay humedad, yo creo que es lo que le dije al pintor el viernes, que por encima de todos está el perito, por encima de un pintor y un albañil.
4: De todas maneras, son ustedes muchas veces los que estropean los seguros y son ustedes los que estropean a los empleados y los que no dejan trabajar tranquilamente. Son ustedes
3: problemáticos. Le voy a escuchar y luego opino yo, si me permite, en el mismo tono, ¿eh? ¿Me está acusando
4: usted,
3: a mí?
4: Es que parece que usted trabaja en una empresa de altos construcciones de humedad. Parece que es usted albañil, señora, en vez de ser farmacéutica.
3: Pues me parece a mí que usted es adivino, con lo que yo opino.
4: Yo estoy viendo, señora, que no está compensado lo que usted nos paga en el seguro con todo lo problemática que es usted. Usted es problemática, señora.
3: Bueno, entonces, ¿para qué nos llama? Porque sí, no hemos estado. Cuénteme.
4: No. La llamo para decirle de que no opine usted sobre humedades. Porque opina usted sobre humedades y no tiene usted ni idea, señora.
3: ¿Para qué me llamaba?
4: No, la he llamado para decirle que si se puede usted marchar del seguro nuestro. Porque es problemática.
3: O sea, yo...
4: ¡Márchese del seguro!
3: Claro, porque el siniestro es mío, casualmente.
4: No, márchese del seguro y así vive usted en paz, yo vivo en paz, usted no tiene humedades ya, yo ya no voy a comprar nunca más por su farmacia, porque yo algún día he ido a su farmacia, que yo soy vecino de Villaverde. ¿Tiene usted un carácter en la farmacia? Tiene usted un carácter en la farmacia, que le he pedido alguna cosa y madre mía, usted también, tiene usted...
3: Pero vamos a ver... Me llama
4: le paso un momentito con el perito que estuvo el otro día allí.
5: Soy yo, Maite. Era una broma.
3: Ya, de verdad, ¿eh?
4: Señora Teresa, que soy Isidro Montalvo del programa Atrévete de Cadena Dial, que la estoy gastando una broma de parte de su querida Mercedes, compañera, que la tiene usted al lado de ella y estaba llorando de risa.
3: Sí, y otro compañero también, los dos. Digo, sí.
4: Gracias por tomártelo con tanto humor, de verdad, de corazón.
3: Gracias.
4: Un abrazo. Adiós, Teresa bonita, adiós, chao, bonita, chao. ¿Queréis una bromita fresquita, muy rica, pero muy rica, pero sí es muy fácil? Solamente hay que mandar un email a atrévete@cadenadial.com. Y también tenemos un teléfono de WhatsApp, que estamos de moda.
1: Y es el 628-54-71-33. Si ya lo sabes, conoces bien nuestra línea de WhatsApp, que está abierta 24 horas al día. Ahora la vamos a utilizar para hablar de juegos. Hoy es el Día Internacional del Juego. A lo mejor a ti ahora te da por jugar a videojuegos. Enciendes la videoconsola, sí, o el ordenador. Sí, cuando ya todo el mundo se ha retirado y estás solo o sola en casa y te ha dado por jugar, no sé, al Comecocos, al Tetris,
6: Fortnite.
1: A juegos de tu infancia.
6: También.
1: Ahora te da el punto y dices, venga, pues me pongo a jugar yo, que es lo que me gusta. O a lo mejor te encanta el parchís, por ejemplo. Hay gente que se pone y dice, venga, al parchís me juego la merienda.
6: Yo ahora, por ejemplo, lo que hago es jugar más a juegos que requieren movimiento. Cucu tras, pilla.
1: Tienes otro momento tú. Bueno, y hay gente que le da por quedar con amigos, con amigas, con papás, con mamás, para jugar al pádel, para jugar al fútbol.
6: Está súper de moda,
1: qué bien. Pues nada, venga, hoy cuéntanos, a ti, ¿a qué te gusta jugar? 628-54-71-33. Es el Día Internacional del Juego. ¿Y tú, a qué juegas?
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0: Hay canciones, y me darás la razón, que consiguen cambiarte el día por completo. Pues en los próximos minutos, canciones de esas. Canciones de Estopa.
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0: Y también de Neil Moliner.
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2: Buenos días, es jueves, es 28 de mayo, se acaba el mes y son ya las 8 de la mañana. Son las 7 en Canarias. Este es un buen día para, no sé, para jugar al todo o nada. El todo o nada de Atrévete en una hora y cuarto. Aquí, gracias a Crazyversario, el disco de Hueco.
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2: Aquí cantando a dúo con Conchita, Crazyversario, así se llama el disco de Hueco, un disco lleno de colaboraciones maravillosas, como esta, con Conchita. Pues gracias a Hueco, hoy puedes ganar 3.100 euros.
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2: En el todo nada de Atrévete, ya sabes, cuatro preguntas. Si contestas todas correctamente, en hora y cuarto, 3.100 euros pueden ser tuyos. ¿Has oído bien? 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
2: Y si quieres disfrutar de más canciones, no te alejes de Cadena Dial, de Atrévete. Puede que de golpe se encienda la luz, la de Antonio José.

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3: Saray, un momentito de atención, porque hoy es el Día Internacional del Juego.
4: ¡Sí! Mira, se me quita hasta la congestión. Ah, no.
3: Bueno, pero podemos echar una partidita al parchís, a las damas.
4: Una cosa, tú que me conoces ya desde hace 250 años, sí. ¿Tú crees que a mí me gustan los juegos de mesa, las cartas?
3: Nada, vale. En absoluto, no te
4: pero
3: gusta nada.
4: Me encantaría jugar contigo al pilla-pilla, o a polis y cacos, al escondite inglés.
3: Sin mover las manos ni los pies.
4: Claro, pero a mí a temas de cartas,
3: ya,
4: cariño, no.
3: Pero es que no podemos, aquí no podemos movernos tanto. Estamos aquí delante del micro y no podemos salir de plano. Pero a los atrevidos y atrevidas sí que pueden. Es el Día Internacional del Juego. ¿Y a ti a qué te gusta jugar, Mercedes?
5: Pues a mí, que ya tengo una edad, lo que más me gusta cuando estoy sola, que pude comprarlo en una tienda así de estas de vintage, es el comecocos, el famoso comecocos. Entonces, cuando mis chicos no tienen ahí que si el Fortnite, el enchufado la Play y haciendo no sé qué, yo pongo mi comecocos y me siento chanchipiruli.
3: Claro, me encanta. Que sí, Mercedes.
4: Más me encanta el chanchipiruli, que es todavía más que chachipiruli.
3: Ya, es el...
4: ¿Es lo más?
3: Lo más, es lo extremo. A ver, ¿qué nos puedes contar tú, Sete?
6: Yo hoy en el Día del Juego quería aprovechar y, bueno, pues saludar a mi abuela, porque mi abuela tiene 82 años y lleva como, 20 jugando todos los días al parchís con la vecina, que es de su edad. Pero no el parchís de un color, o sea, juegan hasta con 3 y 4 colores y se marcan estrategias, bueno, increíble. Digo, qué alegría de mente, que ojalá se la mantenga así muchos años, porque es una crack y nada, y bueno, saludar a todos los abuelos, que deberían ser eternos. La mía es la mejor del mundo y la quiero un montón, así que le mando un besito enorme.
3: Cuidado, a ver, jugar con 3 colores del parchís... ¿Esto requiere una cantidad de neuronas funcionando en ese momento para plantear una estrategia, saber dónde tienes todas las fichas, saber dónde hay que contar, dónde te interesa? Me parece más complicado que una partida de ajedrez esto, ¿eh?
4: Es increíble, es como quien va al bingo y se coge varios cartones. Que
3: ¿qué
4: digo
3: dices?
4: Yo, ¿qué gente
3: locura
4: más lista?
3: ¡Calla, locos! Gracias, Sete, por compartirlo con nosotros. Qué bonito, qué bonito. Tenía que durar toda la vida. Sí, señor, qué bonito. ¿Y a ti, a qué te gusta jugar? 628 54 71 33. ¡Atrévete! Bueno, hagamos que es la nueva canción de Juanes. Son las 8 y 10 de la mañana, las 7 y 10 en Canarias. Lo digo por si hay hora de llegada. Vamos a ponerle música a la mañana. Y tú, un poquito de volumen. Verás cómo esto te va a sentar realmente bien.

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2: Las 8 y 20, las 7 y 20 si estás en Canarias. Hoy es el Día Internacional del Juego y queremos saber a qué juegas tú. 628-54-71-33. Irene, ¿a ti a qué te gusta jugar?
3: Pues ahora con 46 años he descubierto que me encanta jugar a los dardos a través de unos amigos nuestros que jugaban una liga. Nos hemos aficionado y a jugar a los dardos. Todas las ligas y vamos a todos los campeonatos y todo, así que es una maravilla.
2: Ah, bueno, pero que de forma seria, no de bajarte o de jugar en casa, ponerlo colgando de una pared.
4: Eso pensaba yo al principio de la nota de voz.
2: Cuidado, profesional.
4: Sí, sí, sí. ¿Qué ojo tienes?
2: Muy bien, Irene. Pues nada, ya nos vas contando cómo se os da. Silvia, ¿y tú a qué juegas?
5: Pues yo juego con mis hijos al parchís, que cada partida es de tensión máxima, porque si les comes o si no ganan ellos, pues los dados acaban saltando por los aires. Así que son partidas muy emocionantes, pero con mucha tensión.
2: Cuidado con ese, con esa explosión ahí de competitividad.
4: ¿Tú eres competitivo?
2: Nada.
4: Yo tampoco. Cero. Es que creo que por eso tampoco jugamos a y a la gente no quiere jugar con nosotros
2: no,
4: a nada nunca.
2: Porque no, porque me da lo mismo.
4: Sí. A mí les da una rabia, pero te da igual, pero
2: sí,
4: lucha
2: me da
4: yo.
2: Igual, me
4: no,
2: da
4: digo,
2: igual.
4: Voy a ver si hay un refresquito o algo para tomarme mientras.
2: Venga,
4: no
2: vamos a por más juegos. Buenos días, Jaime.
6: Buenos días, Jaime. Buenos días, Saray.
4: Hola.
6: A ver, el juego. A mí me encanta el dominó. Y otro juego que yo juego mucho también es al simulador de camiones y al de aviones, ¿vale, Jaime? Porque yo hace un año y medio trabajaba en otro sector que no tiene nada que ver, pero mi sueño de chiquitito era hacer camioneto. Me saqué todos los carnets y a día de hoy llevo un trailer, llevo ya un año con un trailer. Un abrazo a todos y enhorabuena por el programa y gracias por hacernos las mañanas más amenas.
4: ¡Ole!
2: Gracias, Jaime. ¿Has visto con mi tocayo que nos parecemos? Nos gusta el dominó. A mí me flipa el dominó.
4: Sí, sí.
2: Me
4: sí,
2: parece divertidísimo. Y además nos gusta conducir camiones. Yo juego con Asier
4: el simulador de
2: camiones.
4: Te voy a decir una cosa con todos mis respetos, que ojalá sigamos juntos en este programa toda la vida. Pero ¿puedes también algún día que te canses coger, sacarte el carnet de camión e irte a recorrer el mundo con tu camión?
2: Me gustaría, pero tiene que ser de difícil. Yo no estoy para eso. Yo eso no lo saco.
4: Y comiendo por ahí.
2: Yo no lo saco.
4: Con lo mal que te sienta a ti todo, ¿eh?
2: Venga. Que hacer hay media, vamos a jugar con Samuel. ¿Qué ve Samuel? Y en juego, la taza de Atrévete.
7: Estoy viendo un instrumento mediano.
2: Un instrumento mediano.
4: Y bueno, se queda tan ancho.
2: Una nueva clasificación de los instrumentos. Pues bien, Samuel, bien. 927-10-10. Hay media. Jugamos por una taza.
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2: Las coordenadas ya las tienes. Es Álvaro García. Buenos días. Yo soy de

0: un jueves como este se merece buenas canciones. De hecho, tenemos lo mejor de nuestra música. Para los próximos minutos, Diego Torres.
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0: Y también Álvaro Soler.
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0: Es Diego Torres. Estos son los sueños. Son las 8:34, 7:34 en Canarias. ¡Eh! Que dentro de una hora tenemos aquí a Manuel Carrasco.
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0: Hoy se va a pasar un ratito con nosotros para jugar, para hablarnos de su nuevo disco que se publica mañana. Bueno, pasaremos un ratito entretenido.
2: Sí, me apetece.
0: Eso en una hora, pero es el momento de jugar a ¿Qué ve Samuel? 927-1010 y en juego la taza de Atrévete. ¿Estáis todos listos?
2: Sí,
0: ¿preparados?
2: Sí.
0: Bien, Saray está lista. ¿Los demás estáis? Pues venga.
2: Creo que sí.
0: Por favor, Samuel, primera pista.
3: Estoy viendo un instrumento mediano.
0: Bien, una nueva clasificación, porque normalmente se clasifica en de cuerda, de viento, de percusión. Una nueva, ya sí. Está.
3: No te pongas tiquismiquis.
0: No, me parece bien.

0: Un instrumento mediano. Es que 927 10 10. ¿Quién soy yo? ¿Quién soy yo para discutirlo? Ya está.
1: No, no, o sea, es imposible. Te pones a veces, hay que darte un toque, Jaime, y entiendo que Samuel te lo dé.
0: 927 10 10. Mari Carmen, buenos días desde Sevilla.
2: Buena, creo que está viendo una guitarra.
0: ¿Una guitarra? Un instrumento mediano es una guitarra.
1: Podría ser... No, no, no, no, qué pena.
0: No es por
1: ahí.
0: Ay,
1: Mari Carmen.
0: Pero bueno, podemos jugar otra mañana. A ver, segunda pista, Samuel.
3: Segunda pista. Está hecho de madera.
0: Bien.
1: Y no es una guitarra, es decir, ya ahí descartamos.
0: Vale. Belén, desde Talavera, buenos días.
4: Hola, buenos días.
0: ¿Qué está viendo Samuel?
4: Pues creíamos lo que era otra cosa, pero ahora ya nos has descolocado un poquillo.
0: Bueno, ¿y qué creéis ahora que es?
4: ¿Qué se os ocurre?
0: Una flauta.
1: ¡Ay, qué pena!
0: ¡Qué pena, qué pena, qué pena! No, no, no.
1: No ha sonado la flauta.
0: No ha sonado la flauta. ¿Qué podría ser de madera?
1: Yo tenía una de madera.
0: Claro, esto es ya élite.
1: Claro.
0: O sea, que cuidado. Venga, otra pista más. La última, Samuel.
3: Tercera pista. La barbilla es necesaria para tocarlo.
1: Ahora sí. Yo lo tengo
0: la
1: claro.
0: Barbilla es net. Ah, vale, vale, la posición. Bien,
1: para
0: lo he entendido. 927-1010. Gloria desde Benalmádena, buenos días.
5: Hola, buenos días.
0: ¿Qué está viendo Samuel?
5: Estoy más al Martín.
3: Un violín.
0: ¿Un violín?
3: Lo que estoy viendo es un violín.
1: Muy bien.
0: Pues nada, tacita que se va hasta Benalmádena, gracias.
5: Muchas gracias.
0: Un beso. ¡Feliz día!
1: ¡Qué mal!
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0: Que nada, a las 9 y cuarto, 8 y cuarto en Canarias, estamos jugando al todo nada. Ya sabes, cuatro preguntas. Gracias a Hueco y su nuevo disco Crazy Versario, pondremos en juego 3.100 euros.
7: Tú me extrañarás, yo te extrañaré.
0: Esto te gusta, ¿eh? Bajo la piel es una de las canciones incluidas en el álbum Crazy Versario de Hueco y canta junto a Conchita. Mm. El disco está lleno de colaboraciones.
1: Lo he visto, ¿eh?
0: Divertidas. Bueno, muy bien. Pues nos vemos, ¿no? 9 y cuarto, 8 y cuarto en Canarias. Con Hueco jugamos al todo nada por 3.100 euros.

0: ¡Ay, los niños! Venga, que es jueves. Ya lo sé, si es que ya es jueves, ya son cuatro madrugones y ya se va notando. Pero venga, vamos a clase. Cuanto antes entremos, antes salimos. ¿No?
1: Me parece
0: bueno,
1: genial.
0: No sé, sí,
1: no sé
0: se
1: si del todo, pero no. O sea, que sí que es verdad que venga, vamos a entrar rapidito y ya con los amigos y todo y los juegos.
0: Eso sí, vamos a soplar velas desde ya.
1: Venga, esos pulmones.
0: En Alameda, en Málaga, cumple 17 años hoy Silvia Torres. Leire Mendizábal cumple 5 en Rincón de Soto, en La Rioja. En Murcia cumple 12 años Ariela de la Llave. 12 en Murcia, dicho. 11 en Rivas Vacia Madrid cumple Mateo Piñero. Y Miguel Belenguer cumple 6 años en Valencia. Vamos a Toledo, porque allí hoy cumple Mario Majano 5 años. En Lozoya, Madrid, cumple 6. Candela Rodríguez. María Quintanilla cumple 11 en Nájera, en La Rioja. 8 cumple en Palencia Manuela Martín. Y Alba Felipe cumple 9 años en Altet, en Elche.
2: ¡Qué buenos zapatos!
0: 6 años cumple hoy Noa Triviño en Puerto Real, en Cádiz. En Zaragoza cumple 9 años Irene Rodao. Bruno Ferrando cumple 12 en Cuarte de Huerva, en Zaragoza. En Alcalá de Henares, Madrid, cumple 6 años Marina Hernández. Y Mía Lobillo cumple 5 en Vélez, Málaga.
1: ¡Felicidades, qué mayor! 5 añazos ya.
0: Venta de baños en Palencia. Allí cumple hoy 11 años Vera Antolín. Víctor García cumple 6 en Madrid. Y en Cartagena cumple 8 años Alejandro Rus.
3: ¡Sí!
2: ¡Vamos, Alejandro Rus!
0: A disfrutar de vuestro día, un día maravilloso. En total, nosotros hemos soplado 153 velas. Estoy sin aire.
1: Uy, Jaime, muy bien, 153.
0: 153 pelitas hemos soplado.
1: Pero una a una.
0: Una, o sea, así somos. Bueno, en unos minutos, a menos 10, Beatriz Díaz de la Quintana baja a la calle. Bueno, con estas temperaturas tan insólitas para esta época del año, esto no es normal. Nos recomiendan, por un lado y por otro, estar bien hidratados. Y hay que evitar los golpes de calor. Así que, Bea, baja a la calle para saber cuánta agua bebes. Pues venga, ahora nos vemos en unos minutos. ¡Hasta luego!
3: ¡Hasta luego!
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0: son grandes canciones, estas canciones de ayer, hoy y siempre. Sí, esas canciones que no se olvidan nunca. Alejandro Sanz, El alma al aire. Esto tampoco tienes que olvidarlo nunca. Hay que estar hidratado, hay que estar bien hidratada todo el día. Y con estos golpes de calor o con estas temperaturas...
1: Te pones malísimo a
0: morir.
1: Con
0: los golpes de calor es con lo que hay que tener cuidado.
1: Sí, sí.
0: Hay que tener mucho cuidado. Bueno, el caso es que, yo lo digo sobre todo por Bea, que como baja a la calle y ella baja y... Y le echa tanto arrojo a todo que va con unas temperaturas...
1: Pero regálale una cantimplora o algo para que se la ponga debajo del brazo.
0: Se va con una botellita de agua, mírala. Buenos días, hola, ¿cómo estás?
2: Buenos días, y que sepáis que una botellita de agua es muy poco. Porque he leído que eso de beber 2 litros de agua ya está pasado de moda. Ahora hay que beber mucho más. Según un estudio japonés, hay que beber... Los hombres, 4,3 litros de media por su masa muscular y las mujeres 3,4 litros de media.
0: ¿Cómo? ¿Cada 100?
2: ¿Qué te parece?
0: ¿O al día?
1: Es demasiado, yo no tengo tiempo.
0: Yo no puedo.
2: Yo tampoco. Así que vamos a averiguar cuánta agua beben los atrevidos y atrevidas. ¿Cuánta agua bebes?
3: 1,5 litros más o menos. Pero bebo mucho comiendo, porque si no, no me entra la comida.
4: Pero hay tiempo de comer sin problema.
3: Unos 2 litros, 3, más o menos, sí.
2: Te veo con la botella ahora.
3: Sí, además hace mucha calor. Ahora mismo es tu mejor amiga.
5: Bastante, como una botella entera de 1,5 litros.
6: Es increíble.
5: Cuando me levanto, 100% un vasito cae antes de desayunar y luego, mientras como, un montón de agua.
2: ¿Cuánta agua bebes al día?
5: Por la mañana un vaso de agua o dos, por la tarde también 2 o 3 y entre medias alguno, y por la noche también.
7: Yo depende si es verano o invierno, pero más o menos como 5 o 6 vasos al día.
2: Yo quiero más.
8: Unos 3 litros más o menos.
2: Es mucho, ¿no?
8: Sí.
2: ¿Cómo te repartes?
8: Trabajando durante todo el día, y luego en el gimnasio y luego ya un poco cuando doy una vuelta con la perra por la tarde.
2: ¿Te gusta el agua?
8: Sí, sí. Fundamental. Y más viviendo en Canarias con la calaza que allí, increíble.
3: A mí se me olvida beber. Tengo una amiga que me dice que soy un cactus. Bebo muy poca.
0: No, pues no hay que olvidarse. Hay que beber, hay que beber, hay que estar hidratado.
1: Da más gusto beber cuando tienes sed que comer cuando tienes hambre.
9: ¿Sí? 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

0: seas quien seas, si te gustan las canciones en español, has acertado de pleno. En los próximos minutos, canciones de Mikel Erentzun.
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0: Y también lo nuevo de Merche.
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0: Buenos días, es jueves 28 de mayo y son las 9 de la mañana, son las 8 en Canarias. Yo me tomaría un café. Saray, ¿quieres tú también uno? Venga,
21: por
0: pues
21: favor, sin lactosa.
0: También para ti, pero primero, lo primero.
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22: Y empezamos en Italia porque allí la Corte de Casación Italiana ha dictaminado que los restaurantes y hoteles del país no están obligados legalmente a servir agua del grifo a sus clientes, poniendo de esta manera fin a una batalla iniciada por una turista que reclamaba ese derecho, el poder consumir agua del grifo estando en un hotel de lujo de los Dolomitas. ¿Cómo es el dicho, Jaime? Cuando veas las barbas de tu vecino cortar, por las tuyas a remojar, ¿no?
0: ¿Sí?
22: Espero que aquí no ocurra.
0: De agua.
22: Totalmente. Oye, y el verano climatológico que va a empezar el próximo lunes, 1 de junio, y que se va a extender durante el próximo trimestre, será, y ya lo ha anunciado Meteoret, el más cálido de lo habitual en gran parte de España y más tormentoso, porque si hablamos de cálido, toca hablar de la previsión del tiempo.
0: Sí, porque hoy dice que sube un poquito más las temperaturas, ¿no?
22: Sí, hoy va a ser un jueves de calor extremo en buena parte del país. Suben en zonas del sur y del este, aunque es verdad que bajan un poquito en las costas de Galicia, de Asturias y de Huelva. Los valores más altos atrevidos hoy se van a dar en Extremadura, en Andalucía y en el Valle del Ebro, con máximas entre los 38 y los 40 grados. Pero es que ya avisamos que mañana viernes seguirán subiendo un poquito más, tanto en el sur, como en el centro, como en el este del país.
0: Bueno, para no agobiarnos, vamos a pensar en el todo-nada. Hay cuarto, jugamos al todo-nada gracias a Hueco y su disco Crazy Versario. Y pondremos en juego 3.100 euros. Ahora te cuento.
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0: Estos son los labios de Rojo. Ella es Merche.
23: No quiero.

0: de rojo.
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1: A ver, que llevas todo el día comentándolo con los compañeros y compañeras. 3.100 euros en el todo nada de Atrévete. Sí, sí, es muy fácil decirlo, muy bonito, pero ahora... ahora hay que atreverse a jugar. Sí, 3.100 euros en unos minutos. Cuatro preguntas, cuatro correctas, cuatro respuestas correctas, y te lo llevas con Hueco y su disco Crazyversario.
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1: Venga, va, toma nota y marca. A ver si tienes suerte y coges línea. 927-1010. Vamos a por 3.100 euros.
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1: ¿Por qué te vas? Es un clásico de Janet. Pues esta es la versión que ahora hace Laura Pausini.
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2: Son las 9 y 16 de la mañana, 8 y 16 en Canarias. Llegó el momento del todo nada en Atrévete. Llegó el momento de 3.100 euros que ponemos en juego gracias a Hueco.
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2: El disco de Hueco se llama Crazyversario. Canta, por ejemplo, a dúo con Conchita,
4: me
2: como
4: encanta,
2: escuchamos aquí.
4: Me encanta, qué buen rollo los dos, ¿eh?
2: Sí, la verdad, y da una vidilla, ¿verdad? Esto suena muy bien, y también suena muy bien los 3.100 euros que ponemos gracias a Hueco en juego ahora mismo. Cuatro preguntas de nada.
4: Ya está,
2: bueno,
4: Jaime,
2: a lo mejor de nada,
4: cariño,
2: a lo mejor de nada.
4: Algunas sí es un poquito de algo, pero es que claro, son 3.100 euros.
2: Venga, vamos a ver cómo se le da a Ana de Almanzora, en Castellón. Buenos días.
5: Hola, buenos días. ¿Cómo estáis?
2: Muy bien. ¿Y tú cómo te encuentras?
5: Pues hoy me he levantado súper contenta. Yo creo que ya era como una premonición.
2: ¿Ah, sí?
4: Notabas cosas, Ana.
2: Bueno, así que nada.
5: Sí, pero que es la primera vez que llamo en mi vida.
2: Bueno, pues mira, has tenido suerte. Has cogido y, oye, ¿cómo estás ahora mismo en Almanzora?
5: Bien, sol, calor.
2: Y buena vibra.
5: Sí.
4: Muy bien.
2: Eso me gusta, buena vibra. Pues si estás tranquilita,
5: Estoy
2: vamos a comenzar.
5: Cuando queráis.
2: Muy bien, muchas gracias.
4: No nos lo digas dos veces, que aceptamos invitaciones muy a la ligera.
5: Pues.
2: Venga, vamos al todo nada, que es lo que nos ocupa. Ana, vale. A ver, tenemos cuatro preguntas. Vamos con las tres primeras. Te damos 30 segundos para contestarlas y por cada respuesta correcta vas sumando 100 euros y luego llevamos al todo nada. ¿Preparada?
5: Preparada.
2: Cuando tú me digas, comenzamos.
5: Vale, comenzamos.
2: Pues tiempo, tus 30 segundos. ¿Con qué nombre se conoce a la Vuelta Ciclista de Francia?
5: Tour de Francia.
4: Muy bien, 100 euros.
2: ¿Dónde Gracias. Puedo pescar una trucha? ¿En el mar o en el río?
5: En el río.
4: 200 euros, Ana.
2: Ahora quiero el nombre de la artista, hija de Lola Flores, que canta el tema Sarandonga.
5: Lolita.
4: ¡Correcto! ¡300 euros!
5: No
4: ¡Muy bien,
5: creer.
4: Ana!
2: Pero
5: Muchas
2: bueno,
5: gracias.
2: Ana, qué tranquilidad. Muy bien jugado, ya tienes 300 euros. Ahora es donde viene la tensión, porque yo te voy a proponer jugar a la pregunta del todo nada. Hoy esa pregunta tiene un valor de 2.800 euros, que sumaríamos a tus 300.
4: Madre mía.
2: Si tienes 5 segundos para contestarlo, si no la contestas correctamente o consumes el tiempo, lo perderías todo. ¿Qué hacemos?
4: Venga,
2: Ana.
5: Pues mira, a mí me sabe mal porque yo jugaría, pero es que he prometido a mi hijo llevarle a un concierto.
4: ¿De quién?
5: Que a ver si puedo conseguir. ¿Lo puedo decir?
2: Sí.
4: Sí, ya ves tú.
5: Al de Bad Bunny.
4: Yo voy, así que lo puedes decir todo lo que quieras. Lo mismo nos vemos allí.
5: Por eso, lo que pasa que, claro, desde aquí, allí, hotel. Entonces, yo jugaría, pero no acierto ni una cada vez que escucho el programa, que es todas las mañanas, de la cuarta pregunta. Y casi que me quedo con hacer feliz a mi hijo.
2: O sea, que nos que plantamos y dejamos a un lado 2.800 euros más que podrías... ¿Sí?
5: ¿Lo ya
2: dejamos?
5: Lo sé.
2: ¿Lo dejamos?
5: Lo sé.
2: Nos plantamos...
5: Sí,
2: a la
5: sí,
2: de una,
5: tengo una misión.
2: A la de dos y bonita misión. A la de tres. ¡Nos plantamos!
4: ¡Me encanta!
5: Vale, gracias,
4: cariño.
5: Muchísimas gracias.
2: Pues
5: estoy súper feliz.
2: 300 euros que te llevas gracias a Hueco y su disco Crazyversario. Disfrútalos,
5: muchísimas
2: que
5: gracias,
2: lo mereces.
5: Hueco. Y a vosotros un saludo, un beso muy fuerte.
2: Un beso. Cuídate. Bien, gracias por elegirnos. Chao. Y mañana jugaremos una vez más con Hueco y este disco Crazyversario. Y mañana ponemos sobre la mesa 3.300 euros.
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2: En nada, recibimos en Atrévete a Manuel Carrasco. Va a hablarnos del disco que se publica mañana, su nuevo álbum. Y además vamos a jugar con él a ¿Cuántos años tengo? Ahora, hay media, Manuel Carrasco.
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3: Hoy desayuna en Atrévete un artista que mañana estrena nuevo disco. Es un artista tan completo que él no publica solo un disco. Él ha creado un universo entero, se llama Pueblo Salvaje. Y ese universo incluye 4 días en el Estadio de la Cartuja. Recibimos hoy a Manuel Carrasco. Si pudiera, la gente te estaba dando besos, te estaban comiendo la cara ahora mismo.
4: Qué bien me has presentado, ¿eh?
3: ¿Has visto? ¿Te ha gustado? Me lo he preparado. Sí. Llevo una semana, desde que sabemos que vienes, la semana preparándome.
5: Me decía mi buenos días, Manuel Carrasco, y digo, hombre, que soy Sara, ¿eh? Tío, estoy ensayando.
4: Por favor.
3: Oye, a mí me tienes hecho un lío.
4: Sí.
3: Pueblo Salvaje 2, ahora Pueblo Salvaje 1, ¿el próximo que es el 0?
4: Podría serlo, y podría haber un tercero también, ¿eh? Pero te lo voy a poner sencillito.
3: A ver.
4: Hay que escuchar los dos, pero bueno, este último, que es el 1, es verdad.
3: Sí.
4: Bueno, porque este va como un poquito más al origen, a la raíz de las cosas. El otro también, pero como que quise enseñar el otro por otra movida, ¿no? Porque el sonido era un

0: tanto diferente, las temáticas también, pero que confluyen bastante juntos. Digamos que la obra se puede escuchar desde el 1 al 2 o desde el 2 al 1.
1: El orden no altera.
0: Así es.
1: Vale, no altera el producto. Bueno, aquí cada mañana a estas horas estamos jugando. Y ponemos en juego la taza de Atrévete. Tú eres coleccionista de tazas. ¿Allá dónde vas?
0: Sí, sí, sí, compro tazas. Por eso cuando la he visto digo, a ver si me gano una, ¿no?
1: Bueno, podría ganar hasta 4.
0: Mira.
1: Ahora, hay que estar ahí, ¿eh? Hay que estar muy atento.
0: Tengo que estar muy concentrado, venga.
1: Venga, jugamos a...
2: ¿Cuántos años tengo?
3: ¿Cuántos años tengo?
4: ¿Cuántos años tengo?
5: ¿Cuántos años tengo?
1: ¿Cuántos años tengo? No tiene mucha ciencia, pero tú haz como que sí.
6: Sí, okay. Tienes que adivinar cuántos años tiene la gente que habla.
1: Bien, puedes aproximarte sin pasarte. En el momento que te pases, has palmado.
0: He palmado, la taza se va a otro lado.
1: Se va a otro lado. ¿Vale? Así que vamos allá, escuchamos la primera llamada.
7: Me llamo Cristina. He trabajado durante 24 años planchando. Me gusta mucho Manuel Carrasco, sobre todo la canción de Pueblo Salvaje. Escucha el viento y el mar que nos roban el tiempo y la libertad. ¿Cuántos años tengo?
1: Bueno, pues comenzamos por Manuel.
0: Vamos a ser sinceros. Venga, voy a tirar.
1: Va.
0: Venga, voy a decir 37.
1: Saray, ¿cuántos dices tú?
8: Tío, me la ha quitado.
1: Venga, puedes compartir con él
6: no,
1: la taza.
6: No. Yo voy a decir 42.
1: 42. Voy a bajar uno de Saray y voy a decir 41 yo. Cristina, ¿cuántos años tienes?
7: Tengo 46 años.
1: ¡Oh! Nos hemos quedado cortitos, pero quien más se aproxima es Saray. Claro. Taza para Saray.
6: Muchas gracias. Pórtate bien el resto de la entrevista y lo mismo te la regalo.
0: Venga, vale.
1: Bien.
0: Venga, voy a intentar...
1: afinar un poquito
0: merecérmela.
1: Más. Venga, vamos a... Esto es como una rumba salvaje.
0: Venga, bien, bien.
1: Esto es arrollador. Esto
0: arrollador.
1: Es de no parar.
9: Hola, me llamo Esther. Me dedico a la limpieza desde hace 18 años. Me encanta hacerle creer a mi marido que le he dicho algo y luego decirle, ¿no te acuerdas que te lo dije? Y claro, él dice que no. Y ahí empieza el lío. Me hago la ofendida, me enfado y entonces empieza a hacerme mimitos. Y yo me dejo creer. ¿Cuántos años tengo?
1: Vaya. Aquí hay un buchito de descaro también, un poquito.
0: Tela. Aquí hay tela.
1: Tela. Venga, ¿cuántos años tiene Esther?
0: 18 años, dice. La voz, por la voz también... Pues voy a intentar afinar un poquito más. Voy a tirar por 42.
1: 42, dice Manuel Carrasco. Sara, ¿y cuántos dices tú?
6: Voy a decir 50.
1: Esther tiene 50. Yo arriesgo un poquito más y me voy a los 52 de Esther.
0: Estoy pecando de...
1: ¿Alguien quiere cambiar?
6: Ver, pero tú estás quedando muy bien.
0: Sí, estoy quedando muy bien, pero...
6: como un caballero.
0: Pero yo me quiero llevar la taza también,
6: bueno,
0: entonces... yo voy a mantenerme.
1: 42, venga, pues... Venga. Esther, ¿cuántos años tienes?
9: Tengo 46 años.
1: ¡Bien!
0: Saray ha intentado que cambiara la cifra,
1: sí,
0: ¿eh?
1: Sí.
0: Jodido, ¿eh?
6: Hostia,
0: lo he notado.
1: Saray y yo nos hemos parado. Pues venga, taza para Manuel.
0: Me he mantenido, qué bien.
1: Esa es tuya ya. Bueno, pues perfecto. Si pudiera. ¿Si pudieras qué?
0: Pues cambiaríamos tantas cosas en el mundo, ¿no? Pero una de las que cuento en la canción, ¿no? Que hay algo que perdemos con el tiempo, que es la visión con la que veíamos las cosas de niño, ¿no? La ilusión con la que veíamos las cosas, ¿no? Y creo que eso lo perdemos con el tiempo y yo como que me quiero acercar todo el rato a eso, ¿no? Y ahí como que planto la bandera para seguir un poquito cerquita, ¿no? Y a veces hasta lo consigo.
1: ¿Sí?
0: Sí.
1: Oh, eso está muy bien.
0: Sí. Y jugando y jugando, mira las cosas que hemos hecho, sí.
1: Pueblo Salvaje 1. Mañana por fin se publica y esta canción la conoces y ya la hemos compartido juntos. Si pudiera. Esta es una canción para despertarse, que viene muy bien.

0: Oh, si pudiera. Vaya canciones. Bueno, si pudiéramos, compartiríamos todas las canciones de este nuevo disco en esta mañana, pero no nos va a dar tiempo.
1: No va a dar tiempo.
0: No va a dar tiempo. Y hay que esperar a mañana, mañana. No hay prisa. Oye, hablaba al principio de 4 días en el Estadio de la Cartuja.
2: Ostras, ¿eh?
0: En el mes de junio.
1: Sí.
0: Y además cada día es diferente.
1: Sí, van a ser como 4 conciertos temáticos, es decir, va a haber repertorios diferentes, van a pasar cosas diferentes. La verdad que estoy bastante emocionado, ¿no? No todos los días hace uno, se mete en una locura de hacer estadios con un show totalmente distinto uno de otro, y realmente estamos montando una producción maravillosa. Es muy bonito además porque vuelvo al pasado un poco, de alguna manera, en los 2 primeros conciertos. Donde
0: sí, el 13 de junio y el 14, el primero es Bailar el Viento y después...
1: Así es, Viento Salvaje, La Cruz Salvaje, Corazón Salvaje...
0: Ah, todos son salvajes, todos, claro, son dentro salvajes. Del universo salvaje.
1: Así es. Bien.
2: Y una pregunta, ¿el código de vestimenta tiene que ser también salvaje? Lo digo porque en un momento que bajar a comprar algo.
1: Pues sí, sí,
2: vale.
1: Sí.
2: De hecho, unos leggings así, animal print.
1: Ya, sí, un poco sí también puede ser, todo entra, ¿eh? Como es salvaje, todo es interpretativo.
0: Aquí ya libertad de cada uno.
1: Y el salvajismo de cada
2: claro,
1: uno,
2: claro,
1: tú sabes.
2: Claro.
0: Y entonces, ¿qué pasa? ¿Que en el primer concierto no vamos a encontrar ninguna canción de este último disco?
1: No.
0: Por ejemplo. ¡No!
1: No.
0: Vale, vale.
1: Es decir, el que quiera ir a escuchar al nuevo disco tendrá que ir al último concierto.
0: Vale. Vamos ahora a jugar a las pelis. Te presento a Raúl Vázquez.
3: ¿Qué pasa, chavales? Buenos días, Raúl. Manuel. Bienvenido a este juego, a las pelis. Hoy nos hemos inspirado en tus 2 últimos discos.
1: Muy bien.
3: Primero lanzaste Pueblo Salvaje 2, ahora llegas con Pueblo Salvaje 1. ¿Y qué es lo más parecido que encontramos en el cine a esto?
0: No lo
3: las
0: sé.
3: Precuelas.
0: ¡Ah!
3: Ya ves, aquí no damos puntadas sin hilo,
1: ya,
3: así
1: bien,
3: que vamos
1: bien.
3: A jugar con 2 precuelas muy famosas del cine, y los atrevidos también pueden hacerlo.
0: Bueno, pues 628-54-71-33, si tú sabes de qué peli se trata, y jugamos hoy contra Manuel Carrasco.
2: Para que te quedes tranquilo, somos malísimos, Jaime y yo.
3: Vamos con una saga, bueno, de las más famosas de los 80.
4: ¿Dónde encontraste a tu pequeño guardaespaldas?
5: No me lo encontré, lo atrapé.
4: ¿Qué?
5: Cuando los japoneses bombardearon Shanghái, mataron a la familia de Tapón. Él vivía en plena calle desde los 4 años. Le pillé metiéndome la mano en el bolsillo. ¿Te acuerdas, Tapón?
3: Están ahí en una selva, también muy salvaje el entorno.
0: ¡Ah, Tapón, yo!
3: Claro,
0: Tapón.
3: Jaime ya se la sabe.
0: Ya he pillado. Es Indiana Jones.
3: Es Indiana Jones, claro que sí.
1: Bueno, vale, pero ahora, ¿cuál es de todas?
2: Ah, claro. Muy bien.
1: Es, amigo.
0: Es la 1.
3: No es la 1, hombre.
2: Claro. ¿Cuál es?
3: Si es una precuela, tiene que hacerse después.
0: Ya.
2: Es la 3.
3: Es la segunda.
2: Ah,
3: el Templo Maldito. Primero se hizo En Busca del Arca Perdida, luego El Templo Maldito, que sucede antes que En Busca del Arca Perdida.
0: Aquí no acertamos.
1: Sí, además la vi hace poco, es que es para matarme.
0: A ver si Débora la sabía. ¡Débora!
6: Indiana Jones, Débora, de Tenerife. Un beso enorme, Manuel.
0: Un beso.
1: Besito,
2: venga, Débora, pues, pero no has dicho la 2.
0: Para ella la taza de Atrévete.
1: A estas horas no, uno no está...
0: no está como...
3: Eso es, bueno. Vamos ahora con otra precuela. Esta también sucede en un mundo literalmente salvaje, en la sabana, y es la precuela de un clásico de animación.
7: ¿Qué estás haciendo?
8: Estoy pescando.
7: Estás sentado en una piedra con los ojos cerrados.
8: Mis ojos están abiertos. Son mis párpados los que están cerrados. Es normal dudar de todo cuando no se sabe de nada.
1: El Rey León.
3: Es el Rey León, pero ¿qué pasa? ¿Cuál es la precuela que se hizo del Rey León que se estrenó hace nada, hace un par de años?
1: Ah,
2: Scar.
3: El hermano.
1: Es verdad, el hermanastro. Mufasa.
3: Mufasa. Sí, señor. Ahí está.
1: Me he ido al malo. Aquí. Pero sí, Mufasa, es verdad.
0: Aquí sí,
1: hace poco.
0: ¿Ah, la has hecho bien? Pues venga, otra taza
1: para
0: Manuel.
1: ¡Mira!
0: Ya tiene 2. Luis también se la sabía, me parece.
9: Mufasa, Luis de Ourense.
0: Muy bien, pues para ti la taza, Luis.
3: Ahí va.
0: Disfrútala. Oye, hablábamos de tus conciertos en La Cartuja. Conciertacos que serán, porque conociéndote, te gusta a ti montarlo a lo grande. Y después descanso.
1: Sí, ya más gira en España no haréis, porque es que, además, lo dije el otro día, porque veía mucha gente que decía, va a venir a mi ciudad, tal y cual, y la verdad es que no. Tocamos la gira el año pasado. Es verdad que me da mucha pena, porque estoy ensayando las nuevas canciones y digo, si voy a parar esto, pero no, necesito parar un poquito, especialmente aquí en España. No volveremos a tocar hasta el 2028.
0: ¿2028? Así que, ¿se nos va a hacer muy largo?
1: Se va a hacer un poquito largo. Fuera sí tocaré.
0: Y para ti también.
1: Algo tocaré fuera, pero sí, se me va a hacer largo un poquito, la verdad.
0: Pues, Manuel, tenemos que darte las gracias por haber sacado este huequecito y venirte a Atrévete. Sí.
1: Encantado, hombre.
0: Que el éxito está asegurado con Pueblo Salvaje 1, igual que pasó con 2.
1: Bueno, eso espero.
0: Y los conciertos también, va a ser todo un éxito.
1: No, va a ser muy bonito, y yo sé que sí, porque va a haber mucha gente y... creo que va a gustar, así que va a ser muy bonito.
2: Va a ser salvaje.
1: Vamos a dejarlo, y muy salvaje, y lo vamos a dejar todo ahí.
0: Muy arriba, muy arriba. Un poquito de Buchito, que me encanta esta canción.
1: Venga, dale.
0: Poquito.
1: Vamos a darle.
10: Y cuanto más

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3: ¿Qué tal están? Muy buenos días. Las noticias en la provincia de Jaén en este jueves 28 de mayo. Tras el incendio del pasado domingo en el paraje del Encinarejo, el Ayuntamiento de Andújar recuerda a la ciudadanía la importancia de cumplir las medidas incluidas en el Plan de Prevención de Incendios Forestales. Paqui González.
4: Así es, con el objetivo de reducir riesgos durante la temporada de altas temperaturas, desde el área de medio ambiente se insiste en la necesidad de mantener limpias las parcelas y viviendas situadas en zonas próximas al entorno forestal.
3: Gracias, Paqui. Hay más asuntos que repasamos ya. Alfonso Fernández, buenos días.
5: Hola, buenos días. El subdelegado del Gobierno ha confirmado que la fábrica de municiones de Granada va a poner en marcha de forma inmediata en esta misma semana las nuevas instalaciones en el antiguo polvorín de Badoyano en Linares. Esta primera fase va a comenzar a funcionar como almacén del material que produce la planta de Granada. Y se lo estamos contando en esta antena sobre el llamado caso Leire Díez. El juez Santiago Pedraz ha imputado al exsecretario de Organización del PSOE, Santos Cerdán, a la gerente del partido, Ana María Fuentes, y también al ex vicepresidente de la Junta Gienense, Gaspar Zarrías, a otro gienense, el diputado Juan Francisco Serrano. El juez no le imputa ningún delito, pero señala que colaboró con la trama que se investiga.
3: Más cosas. El astrofísico prieguense Rafael Luque Ramírez ha sido distinguido con el Premio Princesa de Girona Investigación 2026. Ana Bermúdez.
6: De este modo consolida una trayectoria científica internacional marcada por el descubrimiento de más de 220 exoplanetas y una intensa labor divulgativa centrada en acercar la astronomía a los jóvenes. Investigador de Ramón y Cajal en el Instituto de Astrofísica de Andalucía, el científico prieguense ha centrado buena parte de sus estudios en los exoplanetas y en los llamados mundos acuáticos, cuerpos celestes fundamentales para comprender cómo se forman los sistemas planetarios y evaluar la posible existencia de vida fuera del sistema solar.
5: Y una cosa más, en la UJA tus ideas crecen contigo, es el lema de la campaña de la oferta de grados y dobles grados de la Universidad de Jaén para el curso 26-27. Se ofertan 55 títulos de grado y 3.300 plazas de nuevo ingreso.
3: Noticias de nuestra tierra, gracias, buenos días.
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0: buenos días, ¿qué tal? Aquí estoy, sí, no nos hemos perdido. Bueno, hemos estado medio perdidos porque ayer, sobre todo ayer, todo el día, la frecuencia del 90.6 como que se fue al garete, se rompió el cable, no lo ha sentado bien y por ahí no podías escuchar la radio. Nos lo dijo a un oyente: oye, ¿qué pasa? Mueve la antena, que esto no se oye. Y Miguel Ángel, gracias por avisarme. Y ya parece que funciona, creo, ¿eh? No, ahora mismo no lo he probado, pero me han dicho que ya funciona, no lo sé. A través del 90.3 sí, y a través de internet también nos puedes escuchar. Saludos de José Herreros, aquí una mañana más. Y si te has dado cuenta, si estabas escuchando, es porque o bien él lo hace por alguno de los sitios donde se oye y porque también a lo mejor se arregla la avería. Bueno, se arregla sola, no. Gracias aquí al amigo Pedro, nuestro técnico. Que el pobre lo tenemos por toda la provincia, por todas nuestras emisoras, de un lado a otro corriendo. Cada vez que surge una incidencia, ahí va el tío corriendo. Y digo yo que la empresa tiene que comprar un helicóptero para ir rápido a todos los sitios. Bueno, pues comenzamos una mañana más. Lo que te iba a decir, espera, que ya se me ha ido el santo al cielo aquí agradeciendo al amigo Pedro la rapidez. Pero es que esta mañana a mí, cuando iba a empezar, se me ha pedido el ordenador que emite uno de los que utilizamos aquí. Ha hecho plop y se ha ido. Ahora noto un silencio, hay un rato a que sí. Pues eso, había que improvisar. Pues ya he terminado de improvisar, ya todo preparado. Así es que vamos a lío, ¿no? Hablar de calor, que es lo que tenemos. El tiempo está en modo verano ya. La climatología ha dicho: ponte ya el bañador y tira a bañarte. Vete a la playa, a la piscina, al río, a lo que tengas cerca. O métete con un abanico debajo de una sombra, porque la cosa se ha puesto chunga, ya lo decía ayer, y la previsión que tenemos para los próximos días. De momento, la única bajada de temperatura que veo, y es un grado, va a ser para el miércoles que viene, y no va a ser tampoco que haya frío. A 33 es lo más bajo de lo máximo a una semana, según la EMET. 34 para hoy, 35 mañana, 35 el sábado, 36 el domingo, 35 el lunes, 34 el martes, 33 el miércoles que viene. Pues eso, sol y mar. Hace calor. La temperatura es esa, la probabilidad de lluvia que te dije que para el domingo, día 31, está bastante, bueno, un término medio, ha bajado esa probabilidad. Estaba ayer un 40, hoy está un 15. Seguramente mañana miramos y ya nada. Pero lo que hay, final de la primavera, que nos queda un ratico de primavera, pero que bueno, que viene así, de esta manera, con calor. Pues ya está, a disfrutarlo como venga. Bueno, te voy a dar el número de la 11 de hoy y enseguida te digo con quién nos sentamos a hablar esta mañana aquí en nuestro tiempo de protagonistas de radio. 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
0: Hola, que dentro viene este el duende callejero. Volando va la vida, dice. Bueno, pues comenzamos el tiempo de hablar de actualidad. Primero, por una parte más luctuosa. Y es que, bueno, pues nos hemos enterado que las últimas horas, sobre todo, es algo que afecta a los vecinos de Bea de Segura, que, bueno, y a toda la gente que lo conozca de su entorno. Y es que, bueno, pues lamentamos la pérdida de un beatense que gran parte de su vida la ha pasado siendo un referente y cultural de este municipio. Y es que ha fallecido Antonio Juste Moreno, una de las figuras más importantes de su historia reciente, la de Bea de Segura, cronista oficial de la villa durante más de medio siglo. Pues ha fallecido dejando tras de sí un legado profundamente ligado a la memoria, a las tradiciones y la identidad del municipio. Maestro, investigador y apasionado divulgador de la historia local, Juste dedicó gran parte de su vida a recopilar, conservar y transmitir el patrimonio histórico y cultural de Beas de Segura. Su trabajo convirtió su nombre en una referencia imprescindible para entender la evolución del municipio y mantener viva la memoria colectiva de varias generaciones. Bueno, cambiando de tema, esta mañana tendremos con nosotros a varios miembros de dos concejales, concejalas, mejor dicho, de Grupo Independiente que lidera Maribel Rescalvo en Villanueva del Arzobispo, porque vienen a hablar de política local, de actualidad, de lo que viene pasando los últimas semanas en el ámbito político de este municipio de la comarca de Las Villas. Una entrevista que escucharás dentro de un ratico de nuestro compañero José Ángel Mañas. Y después nos iremos esta vez de Segura para hablar con Encarna Medina, la concejala de Cultura, sobre numerosas actividades que tenemos en estos próximos días: colecciones de cine, puestas en escena, ese festival de la Tasumancia que llega este fin de semana también, todo cosas importantes. Por cierto, en agenda, en un ratico, a las 11, estará en Villacarrillo el delegado de Desarrollo Educativo, Formación Profesional, Universidad, Investigación e Innovación, Francisco José Solano, que visita el IES Sierra de Las Villas para conocer las actuaciones del plan de confort térmico del centro. Por otro lado, en Página de Sucesos, la policía local de Villacarrillo informaba ayer a través de sus redes sociales que intervino un hacha a un transeúnte tras las denuncias que venían realizando en las redes sociales varios vecinos. Claro, por eso será que luego lo divulgaron a través de redes sociales, que es la mejor forma de divulgar algo, a través de redes sociales. Según informaron, pues agentes de la policía local intervinieron este miércoles en la pedanía de Mogón, en el término municipal de Villacarrillo, tras varios avisos vecinales que alertaban de la presencia de un hombre que portaba un hacha en plena vía pública mientras presuntamente profería insultos y amenazas a la ciudadanía, algo que, por lo que se viene denunciando, no solo pasaba o estaba pasando en Mogón, sino que también sucedía en Villacarrillo. La actuación policial se produjo después de que, pues eso, varios vecinos alertaran en repetidas ocasiones sobre la actitud de este individuo que presuntamente estaba profiriendo esos insultos. Cuando llegaron los agentes, pues localizaron a una persona que estaba portando de forma visible un hacha. Tras identificar al individuo y comprobar las circunstancias de los hechos, la policía local procedió a la retirada del objeto como medida preventiva. Según fuentes policiales, la intervención se desarrolló sin incidentes ni daños personales y el ciudadano mostró en todo momento una actitud colaboradora con los agentes. La actuación quedó reflejada en el correspondiente atestado policial y se levantó acta de denuncia. Desde la policía local recuerdan la obligación de cumplir la normativa relativa al porte de objetos potencialmente peligrosos en espacios públicos, especialmente durante horarios y eventos con elevada afluencia de personas. No sabemos ya si hubo algún tipo de trámite más con respecto a esta persona, porque según también denuncian muchos vecinos, esta persona duerme en la calle, es decir, no tiene un techo bajo el que cobijarse, y supongo yo que, bueno, pues los agentes también habrán intervenido en ese sentido, dando parte a los servicios sociales para ver qué se puede hacer para ayudarle, que a lo mejor pues también necesita ayuda, digo yo, no sé, sin conocer el caso, no lo sé, a lo mejor se intervino y a lo mejor no quiere ayuda. Ya es otra cosa, pero bueno, nos queda saber esa parte de la información, que como siempre las redes sociales nos llega siempre muy completa. Y por otro lado, en el ámbito de la formación, un total de 45 personas desempleadas han concluido su especialización en los sectores de jardinería y de construcción en 3 proyectos del programa Empleo y Formación, llevados a cabo durante un año en las poblaciones de Sant Esteban del Puerto y Bezmar y García. La Consejería de Empleo y Empresa y Trabajo Autónomo ha destinado a estos proyectos 1,28 millones de euros, según ha destacado este miércoles la delegada del Gobierno andaluz en funciones, Ana Mata, que visitaba a los alumnos de estos talleres. Una visita, bueno, pues en la que realizaba una serie de declaraciones la delegada en funciones sobre estos cursos.
3: Una etapa. Clausuramos con un balance muy exitoso 3 programas de empleo y formación, 2 en Sant Esteban del Puerto y 1 en Bezmar. La formación teórico-práctica que ha sido impartida a los 30 alumnos de Sant Esteban ha sido en la rama de la jardinería, y los 15 alumnos de Bezmar se han formado en la construcción. La Junta de Andalucía ha invertido más de 1,28 millones de euros para la ejecución de estos 3 programas. Y ahora, para hacer un balance de nuestra provincia, de lo que han supuesto estos programas desde el año 2021, tengo que deciros que el impacto en Jaén del programa de empleo y formación ha sido muy, muy positivo. No solo lo que supone la calidad de la formación recibida, sino lo que a posteriori implica la expectativa de una futura inserción laboral. Fijaos, desde el año 2021 la Junta de Andalucía ha invertido más de 50 millones de euros en nuestra provincia y ha supuesto poder formar a 1.917 alumnos que han podido formarse en especialidades muy, muy demandadas en el mercado laboral.
0: Bueno, pues es lo que decía Ana Mata, en el coche, supongo que estás dándose de un curso a otro, para, bueno, pues contarnos un poquito cuál ha sido esa inversión que ha realizado en formación la Junta de Andalucía. Bueno, cambiamos de tema, lo dejamos por aquí este tiempo, este avance que te he hecho ahora mismo, y nos vamos con nuestros protagonistas de hoy en nada, en un ratico, en una pausa.

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3: Bueno, pues siempre lo he dicho, Beas de Segura es un pueblo muy dinámico, muy vivo, con mucha actividad y muchas cosas por hacer. De hecho, bueno, esta semana no paran de cosas que están haciendo, talleres en los barrios, por los barrios, para dinamizar la vida social de cada rincón del pueblo, que están teniendo un exitazo, pero también cosas que están por llegar, por ejemplo, ese quinto festival de la transhumancia, que es este fin de semana, o actividades de cine que no paran. Cada fin de semana tenemos una proyección nueva de estreno, pero de estreno, que se estrenan en Beas, o quizás a lo mejor lleven como mucho una semana en carteleras, o también pues espectáculos dirigidos a todo tipo de públicos. Vamos a hablar de eso, de toda la actividad que se va a realizar en estos días y de lo mucho que se hace en Beas de Segura con la concejala de Cultura, Encarna. ¿Qué tal? Buenos días.
4: Muy buenos días, ¿qué pasa?
3: ¿Cómo estamos?
4: Pues aquí estamos, trabajando y organizando y preparando el cuerpo y, bueno, pues funcionando.
3: Cuando me dices que no paras, digo, tanto hay que hacer ahí. Digo, pero claro, es que uno ve luego lo que sale, la programación de actividades que se vienen realizando en Beas y comprende, ¿no? Cuando dices, es que no paro en todo el día de reuniones, de preparar, de organizar, de contratar, de hacer cosas, ¿no?
4: Sí, el caso es no parar. El caso es no parar y cuando vemos que tenemos ahí un huequillo, ya nos inventamos algo para entretenernos.
3: Oye, he visto que, revisando las redes sociales, he visto que habéis tenido unos talleres en los barrios, que la gente lo ha cogido con muchas ganas. Será que hace calor y se está bien en la calle haciendo cosas, pero que la gente lo coge con muchas ganas.
4: Sí, ya hace tiempo de calle. Y desde la Concejalía de Bienestar Social van llevando, si la montaña no va a Mahoma, pues Mahoma va a la montaña, lo vamos viendo por los barrios y la verdad es que están teniendo una aceptación genial.
3: Qué bien. Bueno, este fin de semana tenemos la quinta edición del Festival de la Transhumancia. Lo hablábamos el otro día con el concejal de todo lo que se estaba haciendo, que el lunes hubo una charla, una conferencia muy chula, y bueno, pues que continúa este fin de semana ya con lo más gordo, que es durante todo el día, pues el ver cómo es esa transhumancia, ¿no? Para que la gente pueda ir in situ a disfrutarla y luego pues también tendremos incluso música, ¿no?
4: Sí, el lunes nos pusieron en antecedentes, nos explicaron un poco de qué iba este tema el profesor Egidio Moya de la Universidad de Jaén y colaborador del Instituto de Estudios Jienenses, anduvo por aquí y bueno, nos estuvo contando un poco como introducción a las actividades del sábado. Uh-huh. Era una conferencia genial y nada, pues el sábado nos vamos a acompañar, que desde aquí quiero agradecer a los pastores que hacen el sacrificio de esperar Navidad, adaptar un poco su fecha y su horario a que nosotros podamos. Y nada, pues vamos a acompañarlo en un tramillo de 4 o 5 kilómetros para que la gente pueda verlo y pueda vivirlo en primera persona como un ratillo, ¿no? Igual andar día tras día con frío, con calor, con lluvia, con granizo y con lo que venga, que ir un ratillo, pero bueno, pues vamos un ratillo tragando polvo y pasando calor, oye, que está, siempre tenemos la suerte de que nos apriete el calorín justo ese fin de semana, pero ahí iremos a acompañarlo y luego a degustarlo, como le dijo José Ángel Amarco, hay que verlo dos veces, una andando y otra en el plato, pobrecilla, pero bueno, luego nos los comemos.
3: Pues es que nos gusta, es lo que nos pasa, como nos gusta comer animales, pues, pero claro, para
4: me
3: que llegue...
4: Comer. Me gusta comer.
3: Exactamente. General. Claro, luego para que llegue eso al plato, pues necesita pues una tarea previa. La de la transhumancia es importante. Sí. Es un trabajo ancestral, un trabajo antiguo, pero necesario para mover los animales de un sitio a otro y también que bueno, pues los animales lleguen a ese proceso que tienen desde que nacen ahí hasta que llegan al matadero, pues en la transhumancia pues, es importante para la calidad de esas carnes, ¿no?
4: Desde el ayuntamiento, además, estamos apostando por facilitarles la vida, porque es verdad que cada vez son menos los que hacen la transhumancia a pie. Y bueno, desde aquí hago un llamamiento hasta para que llegue a quien llegue, a las administraciones, para que echemos una mano y hacerles más cómodo y más llevadero el camino a pie a los ganaderos transhumantes y que no perdamos esta costumbre, no por lo bonita que es, sino por los beneficios.

0: tíos
1: Claro.
0: que repercuten en nuestros montes, en nuestros campos, previniendo incendios, ovejas bomberas y corderillos bomberos.
1: Ahí está.
0: Así que nada, pues animar a quien pueda ayudar y a los ganaderos a que sigan haciendo
1: Claro,
0: la piel,
1: porque
0: que
1: esto
0: es muy chulo.
1: ya no es como antes, como tú dices, cada vez hay menos que se dedican a ello, antiguamente había muchos más y había muchos más recursos para ellos en lo que había en la época, ¿no? En lugares para poder permanecer con el ganado de noche o cobijarse en días de tormenta,
0: Claro,
1: donde
0: el
1: dormir
0: otro día nos
1: ellos.
0: comentaba,
1: Sí.
0: ay, perdón, sí, el profesor Egidio nos comentaba que las casetas forestales,
1: Ajá.
0: que muy bien, que qué bonita y qué guay para los senderistas, pero no es el caso de las que hay en nuestro término, pero sí se ha dado el caso de que un ganadero ha llegado por la mañana con su ganado, ha dejado tus cosas y por la noche cuando ha llegado se ha encontrado unos pocos turistas allí durmiendo que le han apartado su silla y en fin. Pues eso, que está muy bien y es chulísimo que los turistas, que los senderistas puedan ocupar casetas, pero también hay que favorecer un poco, o sea, creo que es muy importante favorecerle a los
1: Claro.
0: pastores esta labor tan dura, porque es duro, es muy duro.
1: Claro. Pues ahí entra esa parte de la promoción, que es lo que estáis haciendo vosotros, promocionando cómo es este oficio, que es muy duro, que es bonito, como dices, pero que también hay que vivirlo. Hay que ver cómo viven ellos y las necesidades que tienen. No podemos, ninguno, ¿eh? Hablas de turistas, nosotros no podemos llegar a ocupar un espacio como si fuera nuestro, echándolos ellos a un lado, que cuando ellos tienen esa preferencia, porque es una preferencia histórica, ¿no? La de la
0: Claro.
1: utilización de las veredas, de los caminos reales para poder llevar su ganado.
0: Sí, que están trabajando y que es un oficio que no podemos dejar que se pierda.
1: Claro.
0: Tenemos que apostar para que la ganadería siga creciendo, por lo menos manteniéndose,
1: Sí.
0: y bueno, y en el caso que nos ocupa, que es el de la transhumancia, con todos los beneficios
1: Claro que sí.
0: medioambientales que tiene.
1: Oye, y si de paso se incorpora algún joven o una joven, cuando digo joven me refiero a todo, a
0: Sí,
1: toda, a todos
0: cada
1: en
0: vez se van
1: general, hombres y
0: incorporando
1: mujeres, ¿no?
0: más jóvenes y jóvenes.
1: Y jóvenes.
0: Y jóvenes.
1: Claro, porque
0: Cada vez.
1: es un oficio que el del pastoreo, que tradicionalmente, aunque hay mujeres, pero tradicionalmente son hombres, entonces cuando hablamos de joven, pues todo el mundo va a pensar, chicos, pero no, no, queremos
0: No, no,
1: que
0: no,
1: todo el
0: no,
1: mundo
0: no,
1: se
0: no.
1: incorpore y que se le faciliten las cosas para que lo hagan si quieren, ¿eh?
0: Sí, normalmente son hijos de ganaderos, familiares de ganaderos, pero sí que hay gente joven que se va incorporando a esto y, oye, pues hay que ayudarles, claro que sí, porque hay cosas en las que ayudan las nuevas tecnologías,
1: Exactamente.
0: pero el trabajo a pie de campo sigue siendo el trabajo a pie de campo, ¿no?
1: Claro que sí.
0: Eso no va a cambiar. El cordero come y bebe y la oveja pare
1: Claro.
0: y la IA no puede hacer nada por ayudarle.
1: Bueno, pero algo se podrá hacer por ellos. Hablaremos con el Hub, a ver si desde BEA consiguen, porque ya que están muy centrados en la agricultura, también a ver si para el tema del pastoreo consiguen sacar algún tipo de curso con drones para poder controlar mejor el ganado.
0: Pues nada,
1: ¿Eh?
0: cualquier
1: Una idea.
0: propuesta que sea beneficiosa, bienvenida será,
1: Ahí
0: por
1: está.
0: supuesto.
1: Bueno, Encarna, eso es una actividad que tenemos para este fin de semana, el tema del Festival de la Transhumancia, pero como decía al principio, es que en BEA yo me asombra, ¿eh? Una programación bastante intensa, muchas cosas, prácticamente casi a diario, y tenemos por delante pues, actividad en el Teatro Regio de todo tipo, sobre todo cine, porque el cine tenemos cada fin de semana un estreno, eso no hay que olvidarlo, y aquel amante del cine tiene la oportunidad de poder ver pues, películas que prácticamente acaban de salir, ¿no?
0: Sí, películas que, bueno, con alguna forma, yo veo el caso de Torrente, que ha sido la que ha barrido este año, y con 2, 3 días de diferencia con respecto a las salas grandes donde se han estrenado, y no por nada, sino por nosotros proyectamos domingo y lunes como norma general, no podemos proyectar toda la semana la misma película, ni vamos a empezar un miércoles, porque siempre tratamos de pillar una parte del fin de semana
1: Claro.
0: y tenemos que hacer coincidir con el domingo para el sábado dejar el teatro desocupado para otras de las miles de actividades que tanto desde el ayuntamiento como desde las asociaciones se vienen organizando. Así que contentísimo porque el cine tiene vida, pero más que yo.
1: Estos próximos días tenemos dos peliculones que son españolas, que eso también hay que aplaudirlo, un apoyo a
0: Sí.
1: nuestro cine. El sábado y domingo toca Un hijo, una película que es intensa, que es conmovedora y sobre todo hecha aquí en España y con calidad.
0: Sí. Sí, el sábado y el domingo no.
1: No, el domingo lunes. Domingo lunes, eso, eso.
0: Ah, vale, igual te he entendido
1: mal. O yo lo he dicho mal, seguro.
0: Sí, o no lo sé. Da igual, domingo y lunes, sí. Y la semana que viene tenemos los encuentros con el cine español que Diputación nos viene trayendo cada año.
1: Ajá.
0: Con Sorda, que asombrosamente no se ha proyectado en Beas todavía, porque era difícil elegir. Perdón, era difícil elegir una película, bueno, para que no resultara repetitivo y que la gente pueda verla. Y nada, pues hemos tenido la suerte de poder contar con Sorda y de poder contar con su directora, con Eva Libertad, que va a venir a contarnos cosillas, anécdotas y bueno, lo que el público le quiera preguntar en la charla coloquio que vamos teniendo, que tenemos normalmente
1: Suele
0: posterior.
1: haber interacción, la gente pregunta a los directores o protagonistas que llegan a esas proyecciones.
0: Sí, cuesta romper el hielo. Cuesta
1: Sí.
0: romper el hielo. Cuesta que una persona se lance. De hecho, yo siempre voy preparada y bueno, por si no habla nadie, ya pregunto yo algo.
1: Llevas ahí una lista de preguntas para hacer, ¿no?
0: Por lo menos una. Pero sí, normalmente, bueno, pues se hace una pregunta, esa pregunta desemboca en otra, ya el de atrás se anima a colación de lo que la directora ha comentado. Y la verdad es que es muy interesante y muy curioso, ¿no? Muy curioso. Nosotros vemos lo que sale en la pantalla, pero saber lo que hay detrás, en el caso de esta peli, la prota realmente es sorda, te está contando por las trabas que se encuentra. De hecho, un dato que yo desconocía, la propia directora hizo un corto en el año, ¿no? El 2021 y luego hizo el largometraje, fíjate, basado en ese corto, y creo que se ha llevado tres Goyas, tiene un montón de
1: Joder.
0: premios, entre otras la mejor dirección Nobel y la mejor actriz, creo que también
1: Pues
0: se le dieron.
1: no hay que perder la oportunidad. Eso va a ser el viernes de la semana que viene, el día
0: El viernes 5
1: 5 de junio, a las 8 y
0: de
1: media.
0: junio.
1: Pues no hay que perdérselo, porque además es una oportunidad única para, como tú dices, saber algo más de lo que hay detrás de una película como esta.
0: Sí.
1: Y
0: Aquí
1: luego,
0: os esperamos con los brazos abiertos, como
1: y para el día
0: siempre.
1: siguiente, que es lo que me ha chocado, tenemos dos espectáculos seguidos en el Regio, por la
0: Sí,
1: tarde.
0: nos vamos a quedar, creo que nos vamos a quedar ahí a dormir.
1: Y a comer antes también, de paso, casi.
0: Nos llevamos un bocadillo y el
1: Eso.
0: pijama. Sí.
1: La magia del hielo, un tributo a Frozen, a las 6 de la tarde, y luego espectáculo con música de los 80 y 90.
0: Pues para niños y los mayores, oye, pues ya que abrimos temprano, pues aprovechamos
1: Hoy.
0: y echamos ahí la tarde y la noche. Sí, nos van a acercar un tributo para, eso es lo que has comentado tú, un tributo a Frozen para los más chiquitines y luego el tiempo justo para que los papás y las mamás lleven a los niños con los abuelos, la abuela o los tíos
1: Y se
0: o
1: vuelvan para
0: los
1: el
0: primos
1: teatro.
0: y se vuelvan para el teatro a bailar.
1: Pero se puede bailar ahí en el
0: Tendrán.
1: teatro, ¿vais a quitar las butacas o qué?
0: Nos ponemos de pies.
1: Ah, vale.
0: No, está bien porque quieres bailar, te levantas. Si hay algún tema que no te gusta, no sabes bailarlo, te sientas.
1: No,
0: Tú
1: ya
0: estás eso
1: está.
0: pensado.
1: Hombre, yo no soy de no bailar, o sea, yo me sentaría directamente a escuchar y ya está. Y aplaudir.
0: Pues eso creo que vamos a hacer más de uno.
1: Sentarnos a disfrutar, que la música también se puede disfrutar sentado, no pasa nada, no hace falta bailar
0: Sí,
1: siempre. Muy bien, y bueno, y ya ese fin de semana pues empalmaremos con la película que se proyecte también ese domingo y ese lunes, o sea que la actividad va a ser larga.
0: claro. Y domingo y lunes también, que no me acuerdo, o sea, sí que le hace esta ya en un día, pero ya ni me acuerdo, es que se me olvida, ya se me olvidan las cosas,
1: Sí,
0: tengo
1: bueno.
0: que llevarla, ir mirando el calendario cada 5 minutos y aún así algún que otro gafapillo me temo.
1: Bueno, es
0: Pero
1: que
0: bueno, que nos
1: hay que tener
0: disculpen.
1: en cuenta que las películas que se proyectan, es lo que venimos diciendo, siempre son de estreno. Si no se estrenan ese mismo fin de semana, pues a lo mejor se han estrenado, yo qué sé, el de antes, como mucho, ¿no? Tampoco pasa mucho
0: Sí,
1: más tiempo.
0: okay, ya 10, 15 días, pero normalmente sí que traen, bueno, ya lo comenté en una entrevista que hice con Tote, que aquí el mérito no es nuestro, el mérito es de la empresa que no, con la que contactamos y con la que organizamos la programación. Y normalmente ellos son los que eligen las películas, hay casos puntuales en los que la gente te demanda y bueno, que habla con ellos, oye, a ver si podemos acercar esta peli. Y bueno, ahí hay un mundillo también que, madre mía, hay pelis que cuesta mucho conseguir, otras que te piden un número mínimo de público, pero en fin, ahí vamos remando y
1: Puede
0: luchando
1: ser
0: y por mantener el cine.
1: que la próxima película sea Cada día nace un listo.
0: Efectivamente,
1: Que se
0: fíjate que
1: estrena el
0: tienes
1: 5 de
0: mucha mejor
1: junio.
0: memoria que yo, o mucha más rapidez para
1: No,
0: consultarlo en
1: no,
0: la
1: porque
0: web.
1: tengo aquí un ordenador al lado que alguna vez se va muy lento y hoy ha sido más rápido.
0: Rápido, efectivamente, efectivamente, esa recién salía del horno,
1: El
0: Javi.
1: día 5 todavía no se ha estrenado.
0: No, que cuando la traigamos aquí, va a estar recién salida del horno.
1: Eso. Y por
0: Sí,
1: el
0: se
1: título,
0: estrena el 5 y la traemos el 7,
1: por el
0: el
1: título promete,
0: 24.
1: ¿eh?
0: Sí.
1: Si nos ponemos en modo irónico, cada día nace un listo. Eso sí que es verdad.
0: Y más de uno. Yo voy a intentar ir a verla.
1: Y más hoy en día que van con datos. Como tenemos internet, los listos aparecen por todos sitios. Nacen
0: Sí,
1: como.
0: porque hay veces que los datos no los consultamos donde debemos, o bueno, intentamos consultar donde debemos y este sitio no. Pero bueno,
1: Yo.
0: ya está, se intenta, oye.
1: Ahí está. Yo creo que se interpretan erróneamente por parte de muchos. Pero bueno, ya está,
0: También, también.
1: cada cual. Muy bien.
0: También tendremos
1: Pues
0: mucho
1: Encarna,
0: ahí.
1: a disfrutar de tantas cosas que tenéis estos días. Esa gente que suele
0: Madre
1: decir, que
0: mía.
1: no sé si te los encuentras mucho por el pueblo, te dicen, si es que no hay de nada, dale una colleja.
0: Que se oye, ¿eh? Que se oye. Que es
1: Se
0: que en el
1: oye.
0: pueblo se aburre la gente.
1: Bueno, en fin,
0: Os
1: gente.
0: invitamos a lo más próximo que tenemos, que el sábado. Me consta que algunos de vosotros van a andar por aquí.
1: Sí, estaremos por ahí.
0: Y bueno, que además de la ruta hay que degustar el cordero, hay que bailar porque vamos a tener música todo el día. Luego de aquí en el parque prácticamente todo el día vamos a parar un ratillo para que la gente se vaya a cenar y esas cosas, pero podemos comer, degustar cordero. La Hermandad de San Marcos va a atender la barra. Queremos agradecer tanto a Diputación de Jaén como a la Sociedad Agraria de Transformación, las dos de Santiago Pontones y la ADS Los Campos, que nos donan sus propios corderos cada año para que la gente lo deguste, que pasan en Sierra Morena y en la Sierra Nuestra, y cada año nos hacen el esfuerzo y nos lo donan. Y nada, que estáis invitadísimos, que se hacen a la brasa por asadores profesionales, que están riquísimos, que sabemos que va a hacer calor, pero bueno, va a haber cosas fresquitas.
1: Muy bien. Carmen Medina, muchas gracias.
0: Pues muchas gracias a vosotros siempre por
1: Buen
0: darnos difusión.
1: día.
0: Un abrazo, José, adiós.
1: Luego.
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8: Prometimos que llamaríamos a todos los grupos de representados en el Ayuntamiento de Villanueva del Arzobispo, pues para que nos contaran su punto de vista de cuál es la situación municipal. Estuvo el alcalde aquí hace ya por lo menos 2 meses, así por la parte larga o por la parte corta, no me acuerdo ahora exactamente, pero sí estuvo la semana pasada el portavoz del Grupo Socialista, Antonio Beteta, y dijimos, vamos a invitar a los demás grupos políticos a que nos den su opinión después de que el Ayuntamiento se quede, el equipo de gobierno se quede en minoría, puesto que el Partido Popular se salió de ese pacto de gobierno. Hemos invitado hoy a las dos representantes que tienen el grupo Independientes. Independientes de Villanueva, Maribel Rescalvo y Clara Fernández Arroyo. Muy buenas a las dos, ¿qué tal?
9: Hola, muy bien.
8: Bienvenidas a esta vuestra casa.
9: Gracias. Muchísimas gracias.
8: Primera pregunta.
9: Y ataca.
8: Y esto no es plan de atacar, esto es preguntar solamente. Y se lo pregunté a Antonio Beteta. ¿Por qué creéis que ha pasado para que el equipo de gobierno, el pacto de gobierno, se rompa en Villanueva? Venga. A la limón,
10: bueno,
8: me da igual.
10: Está claro y se ha demostrado ya por activa y por pasiva que el equipo de gobierno que se forme con A por V tiene los días contados, sí o sí. Al principio, en mitad de la legislatura o al final. Pero está claro que el alcalde, en este caso representado por Jorge Martínez Romero, pues termina acabando con todos los pactos. ¿Por qué? Pues por la forma de ser que tiene, por el carácter que tiene, pues porque es soberbia, orgullo y claro, tú tienes que pensar que tú estás trabajando con más personas, no eres tú solo. Tú tienes que hablar con tu equipo, tú tienes que llegar a acuerdos con tu propio equipo y no hacer las cosas a espaldas de ellos, como nos han comentado que ha pasado.
8: Sin embargo, el alcalde dice lo contrario, o por lo menos no dice eso. Aquí en la entrevista vino a decir que el pacto, la ruptura llega después de que se produzca el fallecimiento de Isabel Noguera y literalmente dijo que el PP se deshizo.
9: No creo. A ver, nosotros nos llaman, a partir de que se produce la ruptura, tenemos que dejar muy claro que el Grupo Independiente no llama a nadie, o sea, nosotros nos llaman desde el Partido Popular pues para decirnos en la situación en la que se encuentran. Como ha dicho Clara, lo que nos transmiten es que llevan muchísimo tiempo aguantando vejaciones, insultos, malas formas.
8: ¿Eso os dicen desde el Partido Popular?
9: Sí.
8: ¿Quién?
9: La portavoz, en este caso. Y
8: Inma Ramírez os dice que sí. Llevan tiempo aguantando, ¿qué?
9: Sí,
8: ¿Vejaciones?
9: Vejaciones, insultos, falta de respeto, no se enteran de la mitad de las cosas que se llevaban, es lo que nos transmiten. O sea, a nosotros nos llama el Partido Popular y en esa reunión lo que nos transmite es eso. Nosotros, evidentemente, no dijimos por qué ni por qué no danos más explicaciones. Entonces,
8: no entrasteis en detalles.
9: No.
8: Simplemente que os dijo, oye, que recibimos insultos, vejaciones y tal, pues dijiste, pues vale.
9: No es pues vale, es que no nos, a ver, no se trata de que no nos importe, es lo que acaba de decir mi compañera. El pacto con Jorge Martínez Romero, con Agrupación por Villanueva, viene demostrado desde el principio. Nosotros en las elecciones anteriores dijimos que jamás pactaríamos con él porque ya habíamos vivido el tripartito y sabemos la forma de gobernar que tiene y la forma de trabajar que tiene, que es imperio y mando. Entonces, lo que tú no puedes hacer es volver con una persona, como ella acaba de decir, donde no hay diálogo ninguno. O sea, no hay diálogo ninguno. Pero es más, acuérdate que en el tripartito, la primera parte que yo estuve en la alcaldía, no hubo ni un problema. Es más, ahí están las actas y el final del pleno, que a mí hasta me reconocieron la labor que había hecho, y a partir de ahí empieza a dinamitar, una vez que entra el de alcalde, empieza a dinamitarse lo que era entonces el tripartito, hasta el punto de que yo no quiero hablar de una persona que no está ni puede defenderse. Yo le prometí al Partido Popular que no pasaría nada y que llegarían a gobernar, porque tenían miedo de no llegar a gobernar en ese tripartito.
8: O sea, ahora, ¿que no rompiste el pacto tú por respeto a Isabel Noguera?
9: Totalmente. O sea, eso es así, y si el compañero que está de aquel tiempo, que fue Pepe, quiere decirlo, que lo diga. O sea,
8: ¿tú hubieras roto el pacto de gobierno del tripartito a mitad de legislatura?
9: Sí. Sí, y además buscando que se rompiera para poder gobernar hasta el último año al mismo, porque era, me creo lo que dice el Partido Popular actualmente, porque era eso, falta de información, falta de respeto, hago porque me da la gana, no había diálogo. Uh-huh. Entonces, yo no tengo que entrar en detalles de qué ha pasado, por qué ha pasado, si es que lo hemos vivido. Uh-huh. Entonces, a partir de ahí, de que en el momento en el que nos llaman, pues bueno, dijimos, bueno, pues aquí está la oposición.
8: Te llama el PP, ¿sientes algo de empatía o sentís algo de empatía por lo que Inma Ramírez os cuenta?
10: Sí, bueno, claro, tienes que sentirlo, somos personas y te pones en su lugar y dices, yo creo que no hubiese aguantado tanto, o yo por lo menos, personalmente. Pero también piensas un poco, bueno, habéis estado 3 años y pico y de repente ha saltado todos por los aires, y no creo yo que esto haya sido cuestión de 2 meses para acá. Esto sabemos, porque conocemos a la persona, que esto viene desde el principio. El motivo por el que hayan estado aguantando, por el que al final hayan roto el pacto, bueno, pues eso lo saben ellos, es un asunto interno de ellos.
8: Dijo Beteta que la gota que colmó el vaso fue el 8 de marzo.
9: Según nos cuentan, sí, porque se presentaron allí, o sea, en un acto institucional que todo el mundo vio en el Plaza. El alcalde ni siquiera aparece en los actos institucionales de la mujer, pero no ahora, durante toda la legislatura. O sea, hay, yo no voy a decir nada, pero hay rasgos muy feos durante toda la legislatura, sobre todo en ese día, en el 8 de marzo.
8: ¿A qué te refieres con rasgos muy feos?
9: Hombre, hasta donde tenemos conocimiento de lo que pasó en el 8 de marzo anterior, donde hubo una situación bastante fea y desagradable, donde había fotos de personas allí expuestas, que las tiraron al suelo, según nos cuentan, gente que estaba...
8: ¿La foto de las mujeres que había allí?
9: Sí, llegó enfadado porque había determinadas personas que a él no le agradaban en esa foto.
8: Era una especie de reconocimiento a mujeres de Villanueva, ¿no?
9: Sí.
8: ¿Y qué decís que pasó?
9: Según nos cuentan, o sea, la propia gente del ayuntamiento, trabajadora, allí se montó un rifirrafe entre ambos y terminó tirando fotos. Las fotos, ya no sabemos si fue más manotazo, menos manotazo, pero que las fotos acabaron en el suelo.
8: ¿La foto de las mujeres?
9: Sí, porque había personas que no le agradaban. De hecho, acuérdate que se quitaron de la entrada del ayuntamiento y se llevaron a otro espacio. Uh-huh. O sea, y en este día de la mujer, vuelta a las mismas, dejaron sola a la concejala, que en ese momento estaba, y luego se presentaron a ellos diciendo que era un acto de partido, regalando rosa. Que, por cierto, esto le corresponde decirlo a la portavoz del Partido Popular, luego que te
8: la
9: cuente qué pasó.
8: La hemos invitado y
9: luego que te cuente verdaderamente qué fue lo que pasó, no nos corresponde a nosotros, pero tú desde fuera ves que no hay buen ambiente ni buena sintonía. Pero y otra cosa muy importante que nosotros sí hemos notado en los plenos es que hay veces que tratamos temas y nos damos cuenta que los propios concejales no tienen ni idea de los temas. Uh-huh. O sea, es algo que tú ves que es que lo estás viendo, que es que no se enteran. Por ejemplo, la planta de biometano, que me gustaría tocarla.
8: Ahora sí que le vamos con el tema de la planta de biometano, porque ya es un poco de más de actualidad, porque después de la ruptura del pacto de gobierno han pasado cosas y efectivamente vamos a hacer referencia a ellas. Pero sí me gustaría ahondar un poco más en el tema de la ruptura del pacto, ¿no? Porque cuando, digo, vosotros como concejales de la oposición, que lo veis desde un punto de vista externo, no es lo mismo que estar dentro, que es otro punto de vista totalmente distinto, pero cuando muere Isabel Nogueras, dice el alcalde, aquí quien sujetaba el pacto, dijo el alcalde, era Isabel Nogueras, era quien tenía un punto de unión, porque decía que, bueno, que ella era de aquella forma, pero que luego se avenía y se arreglaba todo sin ningún tipo de problemas. Y entonces ya, con la muerte de Isabel Noguera, hay que cambiar, así hay que mover ficha y tienen que entrar personas, y da la casualidad que después de la dimisión de Manolo, entra José Álvaro, que la gente pensaba, ¿cómo Pablo Ruiz Millán y José Álvaro, fuera de lo que es el ámbito municipal, sino en el ámbito ya personal, hay una serie de discrepancias? Igual la gente pensaba, no, no, es que claro, ahí van a chocar. Y llegó a decir el alcalde, aquí en esta entrevista, que su concejal Pablo dijo, si tengo que irme del gobierno para no entorpecer la labor y estar con José Álvaro, me voy. ¿Vosotros os lo creéis?
9: No, no. O sea, no, pero no por nada, sino por el propio ánimo y lo que nos han contado desde el Partido Popular. Mira, que entre José Álvaro, porque hubo otras dos personas que estaban fuera y no podían entrar y demás, yo creo que no hubiera pasado nada, porque aun teniendo sus disputas que tengan externas por el tema que todos conocemos en Villanueva, te puedo llegar a decir... que te puede gustar más o menos, pero José Álvaro es una persona muy dialogante, es una persona que creo que hubiera respetado muy bien los tiempos, y Pablo en ese caso tampoco ha dado muestras nunca de crear una dinámica en ese sentido, me refiero uh-huh. entre grupos, de crear una dinámica de atropello de esto.
8: Dijo Antonio Beteta que incluso dentro del mismo equipo de gobierno hay gente que no tiene la misma, no maneja la misma información que
9: no,
8: el alcalde.
9: No, lo ratificamos, te lo acabo de decir. O sea, que es que hay gente dentro del equipo de gobierno que llegamos a los plenos y hay puntos que no saben ni que se están llevando, José Ángel, que no saben ni por dónde les viene la guanta. O sea, una persona totalmente manipuladora que dice ordeno y mando, aquí se hace esto, lo sabrán dos o tres de ellos, que no sé cómo se han estado apañando, pero lo que sí tenemos claro es que llevamos 3 años de dejación de funciones, de dejación de servicios públicos, o sea, no, Villanueva no ha avanzado en estos 3 años.
8: ¿Cómo se apañan 4 concejales para llevar todas las áreas?
9: Eso ya,
10: no llevándolas, básicamente, o sea, yo creo que es imposible, no nos hemos visto en esa situación, pero es decir, nosotros estuvimos en minoría, pero ahora éramos 6, y aún así teníamos muchísimo trabajo, mal que les pese a algunos que dicen que no trabajábamos, trabajábamos mucho. Y entre 6 ya era difícil, o sea, me imagino que entre 4, pues lo más fácil es ir dejando apartadas cosas que consideras que son menos importantes. El problema es que dentro de un pueblo todo es importante.
8: O sea, es imposible llevar un ayuntamiento, el ayuntamiento de Villanueva con 4.
9: Imposible.
8: Porque yo me pregunté, hombre, las liberaciones del PP que las dejó, 1,5, pues a los concejales del equipo de gobierno, una liberación te da para poder atender mejor los asuntos. Pero dice el alcalde que esa liberación y media lo van a utilizar para hacer repartir empleo en el ayuntamiento.
9: Vamos a ver, lo que necesitan es más crédito para contrataciones, es decir, a la fecha en la que estamos, lo hemos venido diciendo pleno tras pleno muchísimas veces, en la partida de contrataciones temporales tienen un desmán y una desorganización impresionante y les falta crédito. Entonces, claro que lo necesita para seguir contratando y llegar a final de año. Les falta crédito para todo. De hecho, no hay pleno que no tengamos una modificación de crédito, que no haya facturas que se han quedado atrás para pagar, que no haya... Es decir, es una mala gestión desde el principio, impresionante en el ayuntamiento, pero ya en los últimos meses es una locura auténtica. Entonces, no es que lo quieran para crear empleo, es que lo necesitan porque no tienen crédito para esas contrataciones.
8: Él reivindicó que bueno que se están haciendo muchas cosas con su gobierno, el parking, el arreglo de las calles, alumbrado en la agricultura, los carriles, el mercado de abastos, el barrio imperial, el casco antiguo, las mejores en la Fuensanta. Quiero decir que se atribuyó una serie de méritos, de logros en una legislatura que dice que es mérito del equipo de gobierno suyo.
9: los propios de un plan especial de empleo, o sea, del PFEA, que es lo que viene haciendo, no ha sacado ningún proyecto fuera más normal. Es decir, el PFEA, para que todos lo sepamos, es el tema de las peonadas agrícolas que se hacen obras en las calles y mejoras de las calles y de las instalaciones que tenemos.
8: Fuera del PFEA no hay ningún proyecto, no hay de inversión.
9: Dime uno que haya ahí, ni uno.
10: No hay realista y que no implique echar el pueblo abajo.
9: Sí.
8: Vale, ahora vamos a hablar del tema de ese asunto, pero también
9: es lo propio, todos hemos arreglado calles, todos hemos hecho mira, hay una cosa en ese aspecto muy importante, porque ellos alaban mucho el tema, que me parece bien, de agricultura, que se están arreglando muchos caminos, lo que se haga y se acabó. Pero claro, hasta llegar a ese punto, ¿qué han venido pasando los gobiernos anteriores? No había maquinaria, no había personal, no había infraestructura.
8: Tú has sido
9: no
8: concejala de agricultura. ¿Es Pablo mejor concejal de agricultura que la que fuiste tú?
9: Mira, yo no voy a comparar a nadie. Simplemente te puedo decir que ojalá.
8: ¿Estás comparando tú?
9: Pues simplemente ojalá yo me hubiera encontrado con toda la maquinaria comprada, toda la infraestructura hecha y dentro de esa mal lograda y mal interpretada relación de puestos me hubiera encontrado con el personal ahí. Entonces, que él se ha enterado ahora que tiene personal ahí.
8: ¿Está siendo mejor concejal de agricultura que
9: no,
8: tú?
9: No, está haciendo más caminos porque se ha encontrado más caminos porque se ha encontrado todo hecho, porque yo siempre digo una cosa en los plenos y es que no han comprado ni un huevo a plazo en toda la legislatura. O sea, es que no han hecho inversión ninguna de maquinaria.
8: Sin embargo, Jorge dijo, toda esta retaíla de cosas que hemos hecho me han servido para que la gente, le han servido para ataques personales, insultos, denuncias, el coche se lo han rayado, en fin.
9: No.
8: ¿Qué pensáis de eso?
10: No está bien, por supuesto que no. Pero tampoco nos puede atribuir, porque siempre deja caer que somos nosotros los instigadores. Por favor, todos tenemos familia, todos tenemos trabajo, todos tenemos una vida. Yo no tengo tiempo de estar yendo de esquina en esquina. Oye, ¿tú quieres ir a rayarle el coche al alcalde? Perdona, no.
9: Es más, mira, está mezclando unas cosas con otras. Tú cuando estás ahí puedes caer mejor, peor, lo que sea. Todos hemos sufrido de alguna manera ataques dentro porque es muy, muy cercano y demás. Pero es cierto que está mezclando una cosa muy importante que pasó en Villanueva y es que hubo una serie de actos delictivos que a los que no solamente le atacaron a él, sino que le atacaron a muchísima gente de Villanueva. De hecho, a Antonio Beteta le robaron en su furgoneta, es decir, que fue algo generalizado. Y él siempre consigue victimizarse y decir, es que me lo han hecho a mí por ser el alcalde. No, te lo han hecho a ti porque estaba dentro. Es más, hay que recordar que todos aprobamos en un pleno el trabajo de la policía y de la Guardia Civil en ese efectivo porque a las personas se les localizó, se pusieron a disposición judicial y demás. Entonces, lo que dice mi compañera, yo no tengo tiempo de estar haciendo tonterías de esas, ni tengo ganas.
8: Vale.
9: O sea,
8: pero si tienes tiempo de llamarle payaso al alcalde, ¿te arrepientes?
9: Pues sí, me arrepiento de las formas, sí que me arrepiento porque de verdad que llevamos 3 años muy duros. Desde el principio muy duros porque se veían con una mayoría acusándonos. Nosotros sí que nos han acusado con mentiras, nos han dicho que hemos mil barbaridades. Y bueno, pues los otros días en el pleno, a partir de que me llama 3 veces mentirosa en un tema que ahora me gustaría
8: la planta poder, de biometano.
9: Poder tocar, yo no era mentirosa en ningún momento, estaba contando la realidad, lo que pasa que a él le pone muy nervioso. Quería tergiversar toda la situación, me estuvo interrumpiendo durante todo el tiempo y hubo un momento donde le dije, por favor, di un palmetazo en la mesa y dije, déjame hablar, y me dijo que no, y ahí fue donde le dije, eres un payaso. ¿Me arrepiento? Pues sí me arrepiento, porque las formas no son las adecuadas ni hay que llegar a eso. Pero es que de verdad, es que no me dejaban exponer el punto y quería tergiversar la realidad y vale. No estoy dispuesta.
8: Ese rifirrafe vino a consecuencia de la planta de biometano. Hmm. Planta de biometano que dicen del gobierno que fíjate que eso ya está más o menos casi olvidado. Sin embargo, tú hiciste una especie de petición a la... ¿Cómo se llama esto? Esto virtual que hay, la oficina esta...
9: Bueno...
8: La gestión, ¿no?
9: Sí, no, es lo que
8: gestiona.
9: El gestiona, que es el programa de que tiene los expedientes.
8: A raíz de ahí, tú intentaste meterte para sacar información de en qué punto estaba la consulta popular que los independientes y Partido Socialista solicitasteis que se hiciera para que la gente respondiera si quería o no la planta de biometano. ¿Y qué pasó?
9: Pues mira, primero de todo, decirte a lo que has dicho, que no es una cosa que se quiera olvidar. Es decir, la planta de biometano a día de hoy está activa. O sea, vamos a decirle la verdad a Villanueva del Arzobispo, ¿vale? Porque él va diciendo por todos sitios, a partir del vídeo que hizo, que eso ya está paralizado y es totalmente falso. El procedimiento administrativo es una cosa, y está vivo y sigue vivo, porque se ha presentado el proyecto de actuación, aunque no se haya llevado a pleno, ¿vale? Que sería el siguiente paso. Y por otro lado está la consulta popular, que es a lo que yo pido acceso, porque nosotros hemos ido siguiendo todo el procedimiento. Ahí, cuando yo tengo el acceso a ese expediente, pues me encuentro que se aprueba, se publica en el BOS, se publica en el BOJA, el secretario hace su certificado a la alcaldía para decirle, mire usted, lleva todos los procedimientos, y cuando llega a la alcaldía escribe literalmente, no quiere que se lleve a pleno.
8: Tenemos ese documento que nos lo has pasado previamente, si lo podemos ver aquí, en esta, aquí está. Esto es un informe de la tramitación de ese documento a raíz de una petición tuya, ¿no? De cómo está ese asunto. Iniciada la tarea por Diego Hurtado, que es el secretario. Luego el día 4 de mayo, pone preparado documento para su firma. Y aquí un puntito en rojo dice rechazado por Jorge Martínez Romero. Motivo, no quiere que se lleve esta propuesta a pleno. Un escrito que ¿esto quién lo escribe? Lo del motivo.
9: Mira, este programa, para que la gente lo sepa, es personal, es decir, va pasando por todas las oficinas y cada uno tiene su acceso personal. Tiene que ser él o la persona que tenga ahora mismo con él trabajando.
8: Bueno,
9: y
8: él
9: que
8: no,
9: le
8: porque
9: lleve
8: está escrita en tercera persona la frase.
9: Persona.
10: Secretaria.
8: O sea, no quiere tercera persona.
9: Su secretaria es la persona que tiene el acceso a su carpeta en gestión, no lo tiene nadie más. O sea, porque es una cosa personal, además con clave.
8: No sabéis si eso es una orden del alcalde de poner no quiere.
9: Hombre, si pone no quiere es porque le ha dicho no quiero que esto se lleve a pleno.
10: Y esa persona pues lo escribe, lo que ha hecho es que lo ha escrito tal cual.
9: Lo ha escrito tal cual.
8: O sea que eso no se va a llevar a pleno por el momento.
9: En este pleno donde tuvimos el rifirrafe dijo que se traiga al próximo pleno. Pero si no es que se traiga, es que lo tienes que llevar, porque es que es una consulta popular, es una acción popular. Que hemos llevado Independiente y PSOE, pero es del pueblo. El pueblo quiere votar no a la planta o sí a la planta, lo que salga, no lo sabemos. Y él la ha paralizado, es el único que la ha paralizado, rechazado por él. Bueno. Pero es que aparte, José Ángel, que es lo que quiero que quede muy claro, está el proceso administrativo abierto, con un proyecto de actuación. ¿Por qué no han llevado el proyecto de actuación ya al pleno? Porque quieren silenciar esto. Quieren silenciarlo y que vaya pasando
10: el
9: tiempo.
10: Y el próximo que llegue que se encuentre con
9: ahora el próximo que llegue que se encuentre con ese pastelón. Y ahora esa empresa ha hecho ya una serie de inversiones. ¿A quién le va a pedir la responsabilidad?
8: Hablando del próximo que llegue, ¿se van a presentar los independientes por Villanueva?
9: Independientes, por supuesto que se va a presentar.
8: ¿Tenemos ya cerrada la cabeza de lista?
9: No, todavía no.
8: Vale.
9: Eso todavía no. Bueno. Pero es a lo que vamos, es que se va a encontrar con un percal muy grande.
8: Bien. Hablando de percales, fondos edil.
9: Sí.
8: Se lió también parda con el tema de los fondos edil en el pleno. Hay que decir y disculpar a la gente, o pedir disculpas a la gente por el sonido de ese pleno. El sonido de ese pleno no tiene nada que ver con nosotros, es un sonido que nos proporciona el propio ayuntamiento y el equipo de sonido, pues no sé qué es lo que pasa, yo no soy técnico. Lo que se oyó fue el sonido ambiente y la gente, alguien puede decir, se oyó más fuerte a Maribel que al alcalde, es verdad, se oye fuerte, porque se grababa en sonido ambiente de la cámara de vídeo. Y si tú estás a 2 metros, se oye más que si estás a 5. Con lo cual, lo digo porque el pleno este, la verdad es que fue el sonido, pues no fue digno de lo que requiere nuestros espectadores, que requieren lo mejor de lo mejor. Ya es verdad que el alcalde ha dicho que va a intentar solucionarlo o va a intentar arreglarlo. Así es que, mientras tanto, vamos a ver cómo lo podemos solucionar, ¿vale?
9: Pero sé que solucionar es donde tanto dinero se está gastando, mal gastado, es comprar un equipo.
10: Un equipo de sonido, ¿no?
9: Un equipo de sonido,
8: el alcalde nos ha dicho, vamos a intentar solucionarlo, a ver cómo se soluciona. Dicho esto, fondos edil. El PSOE no, ya lo dijo Antonio Beteta, el PSOE no quiere que ahí se excave, porque en cuanto se excave ahí o se escarbe ahí, ahí va a salir, dice que lo más grande, y se nos va a quedar una obra parada, empantanada, porque se va a gastar el dinero y luego no se va a acabar aquello y que va a ser un problemón gordo, pero más problemón gordo va a ser no firmar o no aceptar esa subvención, porque implica a 4 ayuntamientos que no tienen el problema que tiene Villanueva del Arzobispo. De hecho, en ese pleno que hubo una segunda parte, vosotras dos no asististeis, no sé por qué.
9: Ahora te lo decimos.
8: Vale. Pero sin embargo hicisteis una publicación dejando caer que su socio, su ex socio de Jorge Martínez Romero, de A por V, el Partido Popular, a pesar de que os habéis solidarizado con ellos a principio de este, de esta entrevista, en esa publicación dejáis entrever que el Partido Popular por la mañana dice que no y por la tarde dice que sí, o algo parecido pusiste, y no, ¿qué fue lo que pusiste exactamente?
10: Sí, que por la tarde se solidarizaban con el tema, bueno, porque en ese pleno se trató el tema de la creación de una junta de portavoces, y ellos estaban muy de acuerdo y todo perfecto, y en esa junta de portavoces lo que implica es que los portavoces de los partidos se reúnan para, incluido el alcalde, por supuesto, se reúnan pues para llegar a un consenso en el tema de los puntos del pleno, de tal, en fin, y ellos de momento lo vieron todo súper bien y en menos de 24 horas, porque es que fue en menos de 24 horas, de repente cambian las tornas y...
8: ¿Y eso, qué significa eso?
9: A ver, mira, los fondos edil, tú lo has dicho, es algo comarcal, ¿vale? Dentro de los fondos edil, cada ayuntamiento ha pedido sus proyectos. En Villanueva han tenido la gran idea de pedir un parking en el paseo, ¿vale? Algo que desde el principio hemos venido diciendo, nosotros en los fondos edil siempre nos hemos abstenido porque no se nos ha dado participación en ese, en poder dar ideas o poder ayudar en las cosas que se podían traer a Villanueva, pero no íbamos a poner palos en las ruedas, no hemos abstenido. Pero claro, cuando ya se rompe el pacto de gobierno y nos encontramos con el tema del parking en el paseo, no vamos a votar a favor, porque es que lo que dijo Antonio es real, es que tenemos un problemón en esa zona en concreto. ¿Por qué lo sé, José Ángel? Porque ese proyecto es un proyecto independiente del año 2007, si por eso le han dado más puntos. O sea, es que ese proyecto es independiente. Ya es una auténtica
8: locura.
9: Independiente,
8: que quiere
9: decir
8: que
9: el grupo independiente es nuestro.
8: O sea, que vosotros claro, ya pensasteis en hacer un parking en el paseo.
9: No, es que él rescató ese proyecto porque dentro de los fondos edil se dan puntos por rescatar proyectos que llevaran mucho tiempo ahí y no se hubieran puesto
8: en marcha. Con lo cual, el parking del paseo es un proyecto vuestro.
9: Sí,
8: ¿y por qué ahora
9: ya
8: no lo queréis?
9: No, no, en su momento ya desistimos. Porque se ve lo que sabemos, cimentación muy mala por parte de los edificios, porque son edificios de principios del siglo XX.
8: ¿Quién os certificó eso?
9: Pues el servicio de obra en aquel momento.
8: Es que el alcalde dice que eso lo han visto técnicos,
9: sí,
8: y dicen que eso que vosotros decís no es así.
9: Eso es así. Aparte, zona sensible de restos arqueológicos. O sea que la obra se puede perfectamente quedar paralizada en cualquier momento. Y aparte, nosotros en este pleno llevamos una propuesta de que se llevara a otra zona, ¿vale? En este caso a la avenida de La Paz, porque ya lo habíamos estudiado ese tema hace muchísimos años.
8: Pero dice el Grupo Consuelo que eso no se
9: sí
8: puede.
9: Sí se puede, ahora mismo sí se puede.
8: ¿A quién creemos?
9: Nosotros llegamos el día 13 a una reunión donde por primera vez escuchamos de verdad los proyectos que se van a llevar de Villanueva del Arzobispo, porque a nosotros en un pleno se nos dijo que se iba a sellar el vertedero y es mentira. Es decir, tú primero tienes que sellar el vertedero con un gasto aproximado de 250.000 euros y después plantas los árboles que has pedido de 10.000 euros. Han pedido para eso 10.000 euros. Y el tema del parking, lo que se nos dijo por parte del Grupo Cónsule, es que todo estaba muy avanzado, que a dónde quiero llegar y que sería un poco difícil. Pero ellos nos dijeron que tenían nexo directo con el Ministerio. Vamos a probar, no es imposible. Porque estamos en un momento donde hemos mirado toda la documentación y se puede llegar a modificar. Vamos a plantear otra cosa. Imagínate que mañana se hace una cata y la cata te desaconseja que haga allí el parking, ¿vale? Cosa que ya sabemos.
8: ¿Qué va a pasar?
9: Que va a pasar. Pero te desaconsejan que se haga allí el parking. Entonces, ¿qué hacemos?
8: Vale, ahora pongamos un escenario. Que no se puede modificar el proyecto, que hay que hacer allí el parking y que hay que aprobar el asunto. Al alcalde le hace falta, no al alcalde, a la comarca de Las Villas le hacen falta 3 concejales para que no se pierdan casi 7 millones de subvención.
9: No, vamos a ver, nosotros nunca vamos a dejar que la comarca de Las Villas se quede. No,
8: entonces, ¿esto no, cómo lo arreglamos?
9: Es muy simple, es mayoría simple, habiendo más síes que noes, o sea, ya se aprueba.
8: Alguien se tiene que abstener.
9: Todos nos podemos abstener siempre que haya un consenso, siempre que se hable,
8: si
9: que
8: no
9: es lo que
8: hay
9: estábamos
8: consenso,
9: hablando. Se debería hablar, perdona. A eso es lo que llegamos con lo del Partido Popular, que un rato antes, en reuniones anteriores, nos dicen que no quieren el parking en el paseo. Llegamos al pleno para aprobar la liberación de la parte del dinero que es necesaria para los intereses para pedir el préstamo. En un primer momento se vota que no, porque quedamos todos en votar que no. En una segunda parte, yo pido dejarlo encima de la mesa hasta que se cree esa junta de portavoces y debatamos si es posible, no es posible, si podemos llegar a un cambio y demás, y ellos se abstienen. Y al día siguiente, o sea, ni 24 horas después, negocian en los despachos.
8: ¿Qué cambió?
9: Aprobar eso.
8: ¿Qué cambió en ese tiempo?
9: Pues la presión de los alcaldes de la comarca, que es lícito. Pero sí que es totalmente lícito que los otros tres alcaldes de signos distintos le digan, mira muchachos, el lío que vosotros tengáis en vuestro pueblo es problema vuestro, pero no paralicéis lo nuestro. Y nosotros no vamos a paralizar nada, simplemente estábamos pidiendo en esas reuniones previas llegar a un consenso y a una ratificación por parte del grupo cónsule, que es el que ha pedido de que no se puede modificar.
8: Mañana estará aquí Inmaculada Ramírez del Partido Popular, le preguntaremos a ver.
9: Hombre,
8: ese cambio de postura.
9: Ese cambio de postura es presión del resto de los alcaldes. O sea, no,
10: que es entendible totalmente. Pero yo también considero que es lo que dice Maribel, que hay margen para trabajar. Vamos a intentar, el no ya lo tenemos, bueno, pero vamos a probar el sí.
8: Terminamos esta entrevista. Me llamó la atención esto que dijiste, Maribel, de que se está desmantelando servicios como el servicio de agua,
9: sí,
8: de agricultura.
9: Sí, el tema de personal en el Ayuntamiento de Villanueva del Arzobispo, y en esto ya lo dirá el Partido Popular si quiere, cuando venga a la entrevista y demás, si te das cuenta, el servicio de aguas, que era un servicio que lo llevaba el Partido Popular dentro del pacto, se ha desmantelado entero. Ahí queda un fontanero y un administrativo, cuando estaba perfectamente dotado.
8: Sí, el servicio lo lleva Pablo, ¿no?
9: Ahora lo lleva Pablo, sí. Y se ha encontrado, él lo ratificó en un pleno, que se ha encontrado con un servicio totalmente nefasto. Todo, yo lo ratifico en ese pleno y digo, todo gracias a tu compañero de equipo de gobierno, el propio alcalde, porque se lo ha ido desmantelando. Es más, en vez de contratar a personas para la lectura de agua y demás, lo que han hecho ha sido contratar a una empresa externa, en este caso Aqualia, ¿vale?, para que haga la toma de lectura en Villanueva. Los fontaneros se han ido yendo ellos mismos por propia voluntad, personas que eran funcionarios interinos. O otros que estaban, es que se han ido, porque es que no soportaban las presiones ni soportaban. Y además se han ido debiéndole dinero, porque a cada uno de ellos le deben más de 4.000 y pico euros en horas extra. O sea, deben casi 15.000 euros a los trabajadores del servicio de agua que había, se han ido aburridos vivos, porque es que, vamos, era insostenible la situación. El PP ni mandaba ni gobernaba. Era en todo el momento el alcalde, por eso decimos, de las malas situaciones que se han venido viviendo, y yo creo que es uno de los motivos por los que Manolo se fue. Decir, si es que no puedo hacer nada en mis concejalías, es que es lo que tenemos, no lo ha dicho, pero es que eso se ve claramente. Y luego, aparte, otro tipo de servicios, ¿qué servicios se están prestando en Villanueva? Que es que nuestros impuestos no están llegando a nada. El propio concejal de Agricultura reconoció en el pleno que no podía seguir inventariando caminos. Se había encargado toda la infraestructura de agricultura.
8: Vale, ya para terminar, ¿había algún movimiento en el grupo de WhatsApp de oposición?
9: No, yo simplemente ahí sí que lo hablé con mi compañera, me sentó muy mal lo que te he dicho. O sea, si a ti el resto de alcaldes de la comarca te están diciendo, oye, mira, los problemas que tengáis en Villanueva son vuestros, pero necesito que desbloquees esto, Inma debería de haber escrito con honestidad, haber dicho, mirar, voy a solicitar un pleno extraordinario para que el resto de municipios no se queden paralizados y vamos a votar a favor de esto. Nosotros no fuimos por ese motivo. No hay nada urgente al día siguiente que debatir, si ya lo habíamos debatido en el pleno anterior. Y aparte, mira, pues ahorrar nuestras dietas para debatir algo que ya se había debatido.
8: Entendemos que los fondos EDIL, eso ya va para adelante, ya no necesita ningún trámite más.
9: Ahora tienen que pedir el préstamo. Y ahora estamos en el punto concreto, José Ángel, que yo lo digo en el pleno, estamos en un punto, porque otra cosa no, pero llevamos 3 años de trabajo en la oposición, excelente, leyéndonos lo que se nos da, trabajando lo que tenemos. Y estamos en el punto de poder modificar, porque no se han hecho proyectos todavía. Si es que no lo digo yo, es que lo dicen los fondos EDIL, que no lo hemos trabajado.
8: Los demás alcaldes de las villas están ahora mismo con el alma en un vilo.
9: No, pues si han trabajado sus proyectos, enhorabuena, porque han tenido un equipo.
8: Ya, pero no vale de nada si no sale para adelante en Villanueva.
9: Pero vamos a ver, que nosotros no vamos a boicotear nada. Nosotros no vamos a boicotear nada. Es que lo que queremos es, exacto,
10: que se nos escuche. Es que el clamor prácticamente popular, te podría decir, es que... No, o sea, que sí, es necesario un parking, si nosotros estamos muy de acuerdo. Lo que no estamos de acuerdo es con el sitio.
8: Muy bien.
10: Entonces,
8: Pues terminamos aquí la entrevista. ¿Algún tema así rápido, rápido para terminar?
9: No, simplemente dar, bueno, la, decir que los dos operarios que ayer tuvieron el accidente en Villanueva del Arzobispo, pues que tengan una pronta recuperación. Y dar mucho ánimo a su familia, supuesto, nada más. Uno de ellos está mejor y el otro pues está bastante grave en este caso. Y la verdad que, bueno, pues un ánimo y que sigan hacia adelante.
8: Se
9: y
8: va a recuperar, seguro.
9: Y seguro que sí, seguro que sí.
8: Clara y Maribel, muchísimas gracias por
10: gracias haber
9: venido. A vosotros.
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1: Y como siempre, con todas y cada una de las emisoras de Multimedia Jienense en conexión a esta hora, este jueves 28 de mayo, 12:31 minutos ya en el reloj. Y antes de nada, antes de todo,
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